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1: La M Mexicana te da la hora. Son las 6:22.

0: La M mexicana te da la temperatura. 28 grados centígrados.
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1: La M Mexicana te da la hora. Son las 6:40.
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12: La M Mexicana te da la hora. Son las 6:58.

Vamos ahora a escuchar los Retoños del Río con su tema Perdóname, para actuaciones directas al 487-110-3332. Localízalo también en las redes sociales y plataformas digitales como Los Retoños del Río.

Ahora escucharemos la música de Ramón Valverde, la voz original de los Pumas del Norte. Para actuaciones al 553-973-2779 y 461-141-5686.

0: La M Mexicana te da la temperatura. 27 grados centígrados.
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12: La M Mexicana te da la hora. Son las 7 con 14 minutos.
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0: La M Mexicana te da la temperatura. 27 grados centígrados.
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1: La M Mexicana te da la hora. Son las 7 con 29 minutos.
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0: FM Mexicana te da la hora. Son las 7 con 40 minutos.
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3: Mis queridos oyentes, mis queridos hermanos que me sintonizan, sean como siempre bienvenidos a un espacio más de este su programa, Los Grandes Secretos y Misterios del Hermano Gregorio. Como siempre, invitando a toda aquella persona que tenga problemas de salud, que tenga problemas de dinero, que tenga problemas económicos, esas personas que mantienen enfermas, deprimidas, angustiadas, que todo les sale mal y que han buscado ayuda en un lugar y en otro y no lo han podido encontrar. 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Mis queridos hermanitos que me escuchan, me sintonizan en este instante, en este momento, damos paso a los mensajes de texto, damos paso a la contestación a las consultas que nos hacen las personas a través de los mensajes, a través del WhatsApp, los mensajes de texto. Dice este primer mensaje: hermanito Gregorio, quiero que usted me oriente, quiero que usted me diga, mi hija está a punto de casarse, pero la persona con la que ella se va a casar es un hombre que le gusta mucho el licor, le gusta mucho andar de parranda. Él es una persona irresponsable, él ya tuvo un hogar y ese hogar se acabó por el mismo vicio de él. Yo quiero que usted me diga si a mi hija le va a ir bien con esta relación. Ella nació el 10 de junio de 1999 y él es nacido el 16 de agosto de el 2000. Dígame por favor si esta relación va a funcionar o no, o es necesario que deshagamos ese matrimonio. Mi querido amigo que me escribe este mensaje preocupado por lo que es su hija, déjeme decirle que analizo muy claramente lo que es esta fecha de nacimiento de su hija y el que, pues, dice usted va a ser su yerno o quiere ser su yerno. Desafortunadamente tengo que decirle, hay un dicho que dice que vaca vieja no olvida el portillo. ¿Qué quiero decir con esto? Que este muchacho del que usted me está hablando no solamente le gusta consumir alcohol, sino que también le gustan las drogas. Entonces, desafortunadamente, va a ser muy complicado, y lo veo aquí claramente a través de esta fecha de nacimiento, de que vaya a funcionar muy bien este hogar. Va a durar, pero sé que se va a terminar. Aquí claramente yo veo a su hija, pero no lo veo con este hombre a futuro. Esta relación la pueden emprender, pueden casarse, pero esa relación va a terminar, como la relación que él tuvo y acabó también debido a los excesos de alcohol, debido a los excesos de los vicios que él tiene. Ya su familia lo ha querido rehabilitar, ya su familia le ha querido ayudar, pero no han podido porque él es un poco terco, y pues las mismas drogas, los mismos vicios hacen de que él sea una persona renuente y que no permita que le ayuden. Entonces, mi querido amigo que me escribe este mensaje, ojalá, si usted puede, acérquese con su hija. Yo, aparte de ser especialista en la medicina, en el espiritismo, soy parapsicólogo, y le puede orientar, le puede ayudar a su hija para que piense diferente y mejor se aleje de esta persona, mejor se retire y no piense en casarse, no piense en seguir esa relación que le va a perjudicar su vida, que le va a perjudicar su estabilidad, porque veo que su hija es una persona estudiosa, una persona preparada, es una persona que es muy buena hija, es una persona trabajadora, pero si se mete con una persona como él, pues puede llegar a meterse incluso hasta los mismos vicios que él consume. Entonces, ¿qué tienen que hacer, mis queridos hermanitos? Aconséjenla, tráigamela hasta el sitio donde yo atiendo y tenga la seguridad que yo voy a hacerle entender a ella lo que está sucediendo, porque sin que usted me diga las cosas, yo le voy a hablar de muchas cosas que han pasado en la vida de ella con esta persona que no son buenas. Entonces ella va a comprender, yo me encargo en ayudarles, y tenga la seguridad que la vida les va a cambiar. Y yo sé que ustedes sufren, yo sé que ustedes y su esposa pues mantienen preocupados al ver que su hija pues está atrás de esta persona, sigue con esta persona y pensando incluso hasta en el matrimonio. Ese hogar no les va a funcionar. Mi recomendación es que me visiten, o incluso de que pues la manden de viaje, la saquen de, ojalá, del país. Yo sé que ustedes tienen familia allá en los Estados Unidos, pueden enviarla para allá, y pues ella tiene forma de viajar porque incluso veo que tiene hasta visa para irse a los Estados Unidos. Pueden hacer eso para mientras ella le pasa el dolor de esta separación, o incluso acérquemela para yo rápidamente hacerle olvidar este problema que ella tiene. Tenga la seguridad que la vida les va a cambiar, pero tienen que hablarle directamente de lo que está sucediendo, lo que le estoy comentando, que esa relación no les va a funcionar. Me dice el ingeniero de sonido que en este momento ya tenemos llamada en vivo y en directo. La persona que está en línea, por favor, si la consulta es para usted, es tan amable y me regala, por favor, la fecha de nacimiento suya.
4: El 4 de abril de 1944.
3: 4 de abril de 1944, ¿verdad?
4: Sí.
3: Bueno, permíteme decirle que su signo zodiacal es Aries. Mijito lindo, desafortunadamente lo que estoy mirando aquí a través de su carta astral, su fecha de nacimiento, no es muy bueno. Porque desafortunadamente a usted le vienen haciendo un trabajo de maldad, un trabajo de brujería. Tenga mucho cuidado, que por esa razón es que usted viene perdiendo fuerza directamente de la potencia sexual, se le viene agotando la vista, viene presentando ese fuerte dolor, esa molestia de su pierna, y es que a usted lo quieren ver en silla de ruedas, lo quieren ver postrado en una cama. Dios no lo permita, inservible. ¿Y usted por qué no había buscado ayuda más antes, mijo?
4: Nada, pues es que apenas tuve este problema ahorita.
3: Ya, pero es que los demás problemas que usted viene presentando, como le digo, el problema del decaimiento de la fuerza del cuerpo, lo que es la fuerza de hombre, eso no es de ahorita nomás, ya lleva bastante tiempito. Mire, mijo, es importante que usted me visite. Yo para ese dolor le puedo decir, agarre eucalipto, hágase unos baños de eucalipto con manzanilla, que eso le van a sacar un poco el dolor, pero no lo van a curar completamente. Es importante que usted me visite personalmente. Agarre por favor la dirección, apúntela bien, lléveme un poco de agua bendita, yo me encargo en curarlo, en dejarlo completamente sano, aliviado, sin ningún dolor, sin ninguna dificultad, ya que ese problema que usted tiene es un problema sobrenatural, ¿de acuerdo?
4: Sí.
3: Listo, mijito, entonces visíteme, pero hágalo pronto. No deje que, o no permite que las personas que le están haciendo ese daño lo dejen completamente mal, que no pueda usted servir para nada. ¿Listo, mijo?
4: Sí.
3: Bueno, mijito, entonces échale ganas, Dios lo bendiga y espero verlo muy pronto.
4: Muy bien.
3: Ok, gracias. Hasta luego, que esté muy bien.
4: Gracias.
3: Mis queridos hermanitos, rápidamente damos paso a otra llamada que en este momento ya tenemos en línea. La persona que está en línea, es tan amable, por favor, me regala su fecha de nacimiento.
5: 3 de noviembre del 88.
3: 3 de noviembre, de signo zodiacal Escorpio, ¿verdad?
5: Sí.
3: Desafortunadamente veo que usted viene presentando muchos inconvenientes. Yo la felicito porque veo a través de su carta astral a una mujer luchona, una mujer trabajadora. Aquí la primera carta me deja ver que usted es una mujer que siempre busca las medios, las maneras de salir adelante, pero ve como que las puertas se le bloquean, se le cierran, ¿verdad?
5: Sí.
3: Mantiene de condolencias, como dice usted misma, con esos dolores de cabeza, que toma medicamentos, pero como que no funciona, como que fuera agua, como que pasan de largo, ¿no?
5: Sí.
3: Desafortunadamente, mijita linda, esos problemas que usted tiene no son normales. A usted le están trabajando una fotografía y la tienen rezada y conjurada. Y los días martes y los días viernes le vierten lo que son polvos que extraen directamente del panteón y directamente le ritualizan con sangre de gato negro para que usted tenga inconvenientes, para que usted tenga muchas dificultades, para que usted enferme. Y Dios no lo quiera, usted es una mujer joven, pero está propensa en que cualquier momento, pues Dios no lo quiera, le produzca un derrame cerebral, quede por ahí postrada en una cama, mijita. ¿Y usted por qué dejó avanzar tanto tiempo esto? ¿Usted con quién tuvo problemas, con quién tuvo dificultades para que me le tengan tanto coraje?
5: No, pues con nadie, no sabía de esto.
3: Y sí le gustaría curarse, ¿verdad?
5: Sí, pero pues dígame, ¿qué hago?
3: Mire, lo más sencillo, lo más fácil, lo que usted puede hacer es visitarme, pero hágalo pronto. Consigue, ¿tiene agua bendita en su casa, mija?
5: Sí.
3: Tráigame un poquito de agua bendita, consígase una cucharadita de la misma sal de la que usted consume en su casa y véngase personalmente y tenga la plena certeza y seguridad que en menos de 8 días usted va a estar completamente sana para que cuando esté curadita me regale algo bien bonito, mija.
5: ¿Y qué horario tiene ahí en su...?
3: Se atiende de lunes a viernes de 9 de la mañana a 6 de la tarde, los sábados y los días domingos de 9 a 2. El día el día que usted guste, ese día se puede acercar, como le digo, con la condición que yo la curo, pero usted me regala algo bien bonito, ¿de acuerdo?
5: Sí, está muy bien, muchas gracias.
3: ¿Sí sabe qué es lo que yo les pido a las personas?
5: No.
3: Un testimonio de fe, un testimonio de agradecimiento después de que haya encontrado la solución. ¿Listo, mija?
5: Sí, está muy bien, muchas gracias.
3: Bueno, Dios le bendiga, gracias a usted por llamar y participar del programa, Dios le bendiga.
5: Sí, oiga, me dijo agua bendita, ¿y qué más?
3: Agua bendita y una cucharadita de sal de la misma que usted consume en su casa.
5: Ah, ok,
3: y lo más importante, mijita linda, la fe en Dios, ¿listo?
5: Sí, muchas gracias.
3: Hasta luego. ¿No sabe dónde estoy atendiendo? 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Los estaré esperando, mis queridos oyentes, mis queridos amigos. Hemos llegado al final de este su programa. Los los grandes secretos y misterios del hermano Gregorio. Ojalá que haya sido este programa del gusto y del agrado de todos y cada uno de ustedes. Será hasta una nueva emisión si el Todopoderoso les presta y me presta la vida. Que Dios los bendiga.
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6: La M Mexicana te da la temperatura. 26 grados centígrados.

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1: La M Mexicana te da la hora. Son las 7:59.

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3: La M Mexicana te da la hora. Son las 8, con 16 minutos.
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vamos ahora a escuchar la música de Ramón Valverde, la voz original de los Pumas del Norte, para contrataciones al 553-973-2773-79 y 461-141-5686. Escuchamos su tema, Mi Gusto por los Caballos.

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1: La M Mexicana te da la hora. Son las 8:57.

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1: La M Mexicana te da la hora. Son las 9:30.
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Hola, hola, muy buenos días, sean ustedes bienvenidos a la frecuencia de la 94.5 de FM, la M mexicana. Con el gusto de siempre te acompaña Alondra Chávez. Hemos llegado ya al miércoles 29 de julio, ya son las 6 con 15 minutos. Y para iniciar de la mejor manera nuestra jornada del día de hoy, vamos a iniciar con nuestra frase del día. La vamos a iniciar con una pregunta. Esta pregunta es, ¿amas la vida? Pues si amas la vida, no malgastes el tiempo, porque el tiempo es el bien del que está hecha la vida. ¿Y sí? Es demasiado corta como para venir y aburrir. La felicidad en la vida consiste en tener siempre algo que hacer, alguien a quien amar y algo que esperar. Muy buenos días, es así como damos inicio a través de la frecuencia de la

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2: Como cada mañana, aquí a través de la M Mexicana en el 94.5 de FM, la noticia en todas partes. Yo soy Gilberto Rodríguez Salas y estaré acompañándola durante una hora a partir de este momento para poder tener un encuentro con la información, con las noticias, con el comentario, con la crítica y sobre todo con lo que vaya aconteciendo en esta región hermosa de San Luis Potosí durante estos 60 minutos. Me da muchísimo gusto, pues, estar en contacto con usted, que usted se haya levantado de una forma positiva en este ya miércoles, es mitad de semana, ya estamos ahora sí, ya está feneciendo este séptimo mes del año 29, aunque se resiste todavía a terminar, jueves 30 y viernes 31, vaya que le gustó a Julio alargar la quincena. Hoy 29 se conmemora a Adán, a Beatriz, a Lucila y a Santa Marta. Muchas felicidades a las personas que lleven estos nombres, además quienes cumplan años, tengan algún aniversario. Vaya pues alguna fecha muy especial este 29 de julio. Un saludo muy especial a todos los repartidores. Bueno, no sé si sea la palabra adecuada, repartidores, se les conocía antes, ¿no? ¿Qué podemos decir? A los agentes de ventas diarios, ¿no? Desde la Bimbo, pasando por Marinela, por Sabritas, por la Pepsi, por la Coca, aquellos que ya están repartiendo, por ejemplo, material para la construcción, arena, bueno, a todos ellos, gracias, gracias por escucharnos, se me pueden pasar un montón, bueno, la leche, por ejemplo, también, no se me peleen entre leche Lala, leche San Juan, todos nuestros amigos que sabemos que nos escuchan, bueno, siéntanse pues apreciados en cuanto a su trabajo aquí desde la cabina de la M Mexicana y sobre todo que ustedes hacen mucho más fuerte a esta estación con cada uno de los locutores, la música y el estilo y bueno, pues las noticias por supuesto durante la mañana. Y hablando de ellos, pues hoy es el Día Internacional del Tigre, así es que muchas felicidades, tigres, así se les llama, ¿no? A algunas personas entre ellos, no tigres, como una... pues una percepción de grandeza, ¿no? Sobre todo entre los hombres. Así es que Día Internacional hoy del Tigre. También, bueno, no se la crea mucho, ¿eh? Pero hoy es el Día Internacional del Mal de Amores. Esto del mal de amores, bueno, ¿usted lo cree? ¿Cree en los amarres? ¿Cree en estos, pues digamos, qué podríamos ser, hechizos o alguna situación alrededor de querer atraer al ser amado que lo rechaza? No sé, ya ve que luego salen en algunas páginas, ¿no? Que encuentran ahí vestigios en los panteones, que van y sacan tierra o que le quitan la prenda a una persona, una parte de su cabello y ahí hacen algún tipo de menjurje para pues evitar esto del mal de amores. Bueno, pues no se complique la vida. Hoy también es el Día Mundial de la Lasaña, un alimento pues bastante rico en carbohidratos, ¿no? Pero muy, muy sabroso, que ha sido ya una mezcla, pues, europea y mexicana, ¿no? La lasaña. Además, es el día de la alita de pollo, estamos muy gastronómicos, y bueno, pues, recuerde que la alita de pollo, pues, aquí en México, pues, solamente nos la comíamos en caldito, ¿se acuerda cuando nuestras abuelitas, ahora luego en muchas casas, pues, ya son muy, pues, ya más finos, ¿no? Para hacer los caldos de pollo, ¿no? Ya van a la pollería y solamente piden piezas finas, ¿no? Pues me da la pechuga y si acaso, pues póngamele ahí un muslito y una pierna y bueno, pues ahí hacen un rico caldito de pollo. Pero pues antes la verdad es que pues llegaba uno a la pollería y me da un medio pollo o me da un pollo completo y vámonos, el pollo completo, nomás bien lavado, a la olla del caldo y qué sabroso estaban las menudencias, qué sabroso estaba pues las patitas, ¿no?, del pollo, la parte de arriba, ¿no?, la especie de cabecita, pues todo se lo comía uno, incluyendo la alita de pollo, que tenía, pues, poca carne, pero que estaba bastante sabrosa. Pues luego ya después de muchos años, por ideas gringas, pues resulta que nos la vienen a vender, la alita de pollo, y bien cara, ¿eh?, las alitas de pollo, de todos los sabores, habidos y por haber, cómo son las cosas, ¿no? En fin, bueno, pues es que a alguien se le ocurre transformar los alimentos, ¿no? Y eso sin duda es una, tiene una gran valía. Así es que hoy es el Día Internacional de la Alita de Pollo, este alimento que, pues aquí como que lo despreciamos, los gringos nos lo mandan y ya es la gran novedad gastronómica en México. Bueno, en la historia, en 1836, en París, se inauguró el Arco del Triunfo, 30 años después de que fuera colocada la primera piedra. Se tardaron un poquito, pero lo hicieron al fin. Yo voy a poner de ejemplo el Boulevard Ferrocarril Bicentenario. Imagínense, desde la mitad del sexenio de Juan Manuel Carrera López, es decir, antes de la pandemia, pues ya iba a estar conectado el Boulevard Ferrocarrilero con la supercarretera. Luego lo vino a prometer Andrés Manuel López Obrador en aquel julio del 2019, un año posterior a su, a la entrada de su mandato, vino a Río Verde, a Cerritos y a Río Verde, no sé si lo recuerde. También prometió terminar el bulevar hacia la supercarretera, y también lo ha hecho el gobernador, también prometió terminar ese bulevar, solo que pues no dicen cuándo. Ahora sí que, pues como buenos políticos, ¿no? Sí, dicen qué van a hacer, pero no dicen cuándo. Pero Vero, mire, no se preocupe, el Arco del Triunfo se acabó en 30 años después de la primera piedra. Pues mire, desde que se hizo el ferrocarrilero ya han pasado 20 años. Fue en la administración de Sergio Gama y desde ese momento se planeaba que saliera a la supercarretera. Bueno, pues ya han pasado, ya le comento, 20 años. Ya nos faltan 10 para igualar la marca del Arco del Triunfo. Bueno, en más de la historia, en 1846, en el marco de la intervención estadounidense en México, las fuerzas militares al mando de John Fremont ocupan la ciudad de San Diego, California, sin encontrar resistencia, en un importante paso en la conquista de California, que en esa época pues todavía pertenecía a México. Y en el 21, ya del siglo pasado, pues en realidad una fecha nefasta en la historia, Adolfo Hitler se convirtió en el líder del partido nazi. Y bueno, pues yo creo que ya la historia, pues en realidad todos la conocemos, ¿no? ¿Qué ocurrió posterior a esta, pues, llegada de Adolfo Hitler al poder? Le dieron poderes absolutos, poderes, híjole, que después, lamentablemente, pues el mundo se arrepintió y estuvo al borde, México, el mundo, y bueno, también México, al borde del colapso. En fin, bueno, vamos a comenzar con información de la presidenta mexicana, Claudia Sheinbaum Pardo. La presidenta informó que del 27 de julio al 21 de agosto se realizará la consulta pública en la página portal.crt.gob.mx sobre los lineamientos generales para garantizar la protección de los derechos de las audiencias como parte de la nueva ley en materia de telecomunicaciones y radiodifusión, en la que todos pueden participar: audiencias, concesionarios, la academia, organizaciones civiles, comunicadores, periodistas. La jefa del Ejecutivo Federal puntualizó que los lineamientos no tienen relación con la censura, sino que el objetivo es la autorregulación, respetando la pluralidad, ya que el derecho a la información veraz es un derecho constitucional del pueblo de México. La consejera jurídica del gobierno mexicano, Luisa María Alcalde, expresidenta de Morena, señaló que los lineamientos fueron emitidos por la Comisión Reguladora de Telecomunicaciones y tienen por objeto hacer efectivos los derechos de las audiencias y definen con precisión los conceptos establecidos en la ley y que no haya laxitud, subjetividad o discrecionalidad en la interpretación. Destacó que son de carácter obligatorio para las concesionarias de televisión abierta y radio, las concesionarias de televisión y audio de paga, así como las programadoras de uso comercial, público y social. Puntualizó los siguientes lineamientos: definir cuáles son los derechos de las audiencias y las responsabilidades de los medios. A ver, ¿cuáles son? A ver si cumplimos aquí algunas de ellas. Recibir información veraz y oportuna, no difundir información falsa, descontextualizada o información histórica como si fuera actual. Distinguir entre información noticiosa y opinión. Garantizar la distinción entre noticia y opinión por medio de menciones, mensajes en pantalla, cortinillas o plecas. distinguir entre publicidad y contenido, asegurar la diferencia entre publicidad y contenido a través de menciones, mensajes en pantalla o plecas, derecho de réplica a audiencias con discapacidad, o sea que contar los medios ya con servicios de accesibilidad para este tipo de personas, obliga a los medios a contar con un código de ética y designar personas defensoras de las audiencias. Y bueno, pues ahí está parte de lo que se va a regular a partir de ya, a través, bueno, pues como le comento, de una plataforma que es una consulta pública, que yo creo que hay que revisar quienes estamos metidos en todo esto. Sí, por supuesto que hay voces que hablan acerca de una censura ahí muy sutil por parte del gobierno de México. Estas mismas voces, como ven, estas mismas voces no son las mismas, o más bien estas voces no son críticas de lo que pasó en San Luis Potosí con este asunto de la inteligencia artificial y la regulación, que también se interpretó como un ataque a la libertad de expresión. Bueno, es que, ay no. Aquí le he dicho que el tema de los medios de comunicación ya está llegando a un punto crítico de una crisis tremenda sobre o ser comunicador, o ser periodista, o ser aplaudidor de uno u otro actor político. Y bueno, pues no se puede ser una cosa y tampoco la otra, hay que decirlo. Así es que yo veo bien que se regule todavía más el tema de la comunicación que usted escucha, que usted ve por radio y por televisión, y que los medios de comunicación podamos seguir lineamientos específicos en este sentido. Y si esto abona a que se acabe toda la desinformación en redes sociales, bueno, pues ojalá pueda ser el primer paso, todo esto por iniciativa del gobierno de la República. Esto dijo la presidenta mexicana Claudia Sheinbaum Pardo.
3: La consulta pública que se está emitiendo es tanto para las empresas que se dedican a la telecomunicación como para las personas, para que todos podamos participar en la definición de estos lineamientos, desde quienes tienen una radio comunitaria hasta las grandes empresas o la ciudadanía en general.
2: Lo que se busca aquí es que como comunicadores no engañemos a la población. A ver, ¿esto que estás diciendo, periodista o comunicador, es información o es una nota que tal o cual gobierno ha tenido un convenio contigo y está pidiendo que difundas esta información? Entonces, pues creo que a través de eso puede ser mucho más claro los mensajes que llegan a la población en general. Son las 6:50 a.m. Quizás son temas que terminan por no interesarle a un grueso de la población, pero creo que es un primer paso, ya le comento, para lograr que los medios sean más regulados, porque pues ahorita es el boom de las páginas de Facebook, de TikTok, y también son el boom, por ejemplo, de las actuales estaciones de radio por internet. Todas ellas también serán reguladas, de acuerdo a lo que le acabo de comentar. Bueno, el Partido Acción Nacional ha concluido ya el registro de Ahora te toca a ti, que luego yo lo bauticé como Ahora te toca a ti, después de que nosotros ya nos acabamos todo, ¿no? Como cuando llega el pastel ya todo carcomido. Tengan, ahí les va, ciudadanos en general, dice el PAN, sean parte de este proceso. Con el cierre del registro de la campaña Ahora te toca a ti, el PAN en San Luis Potosí inicia la etapa de evaluación para elegir a quienes encabezarán la coordinación estatal y municipal del cambio y la defensa de la familia, que no es lo mismo más que los que van a ser candidatos para las elecciones del próximo año. Esto lo dio a conocer Santiago Taboada Cortina, delegado del Comité Ejecutivo Nacional del PAN aquí en el estado, quien destacó que este proceso representa un ejercicio histórico de participación ciudadana y apertura democrática. Taboada Cortina señaló que Acción Nacional busca perfiles comprometidos con la defensa de las familias potosinas y con la construcción de una alternancia frente al deterioro que dijo ha provocado Morena en el país. Subrayó que por primera vez el PAN abrió sus candidaturas a la ciudadanía, permitiendo que mujeres y hombres interesados en servir a su estado y municipios puedan registrarse para encabezar estas coordinaciones. Bueno, pues ahí está entonces el PAN abriendo pues las posibilidades de que usted, ciudadano, pueda ser candidato. ¿Le gustaría ser candidato? ¿Hay condiciones de igualdad para que usted sea candidato? Mire, hay una comunicadora que es conocida mía, no puedo decir que sea amiga, Anadora. Anadora es una periodista originaria de Río Verde, Que se fue a la capital potosina y ha desempeñado su trabajo periodístico en varios medios de comunicación y ahora lo hace desde plataformas personales, desde sitios personales, vaya, es una periodista independiente, y se registró para ser coordinador estatal de Morena, y bueno, pues desde el primer minuto ha denunciado una desigualdad tremenda en el tema de esta campaña y su aparición en las encuestas y demás, y bueno, pues es lo que se enfrenta cualquier persona común y corriente cuando intenta ser candidata o ocupar algún cargo o de elección popular o partidista, ¿no? Es bien complicado entrar a estas ligas que parece que están, pues digamos, apartadas solamente para algunos. Y es que los partidos políticos siempre andan diciendo una frase muy importante: ya le toca. ¿A quién? Pues al que tiene ahí varios años en el partido, a quien le ha metido lana a las campañas, ya le toca ¿qué? Ya le toca ser candidato. Por cierto, hablando de candidaturas, pues digamos que está muy claro, ¿no?, en Río Verde quiénes podrían estar en la boleta electoral en el próximo mes de junio del 2027, pero pues lo claro parece pues de Morena o del PT o del Verde, ¿no? Pero ¿qué pasa con el PRI, con el PAN? ¿Tendrán candidato? ¿Irán juntos? ¿Irán separados? Yo creo que si el PRI va separado del PAN, que es lo que pudiera ocurrir, podría ser la posibilidad de que el PRI no tenga candidato o candidata a la presidencia municipal de Río Verde, lo cual, pues de cierta manera, digo, no es una cuestión que nos espante, pero pudiera ser histórico, ¿no? Un debacle ya total del PRI al interior del estado. A ver qué ocurre. No ha habido mucho movimiento, o si ha habido movimiento, no lo han dicho. Por parte del Partido Verde, pues ahí está, pues digamos que más o menos clara, ¿no?, quién podría ser candidato o candidata. Los dos que han levantado la mano, pues es tanto la actual presidenta del DIF, Karina Quintero, y el propio diputado federal Óscar Bautista Villegas han levantado la mano, están al interior del Verde, a ver qué pasa. Y bueno, pues por el otro lado, la candidatura de Leobardo Guerrero, pues parece que es todo un hecho. Así es que bueno, pues creo que serán estos protagonistas políticos quienes definirán la historia de Río Verde en los próximos años, si no ocurre otra situación. Así es que bueno, pues esperemos que a Río Verde nos vaya bien, hombre, es lo que queremos, sí, que haya el gobernante que quiera usted, pero que a Río Verde le vaya bien. Yo creo que no hay nadie que haya llegado al gobierno a pensar en hacer mal las cosas por nuestro pueblo. Bueno, uno que otro presidente, yo creo que sí. En fin, son las 6:55. Vamos a comenzar hablando de los eventos masivos, que por cierto, ahora que pues es verano, hay un montón de bailes, de jaripeos, de fiestas, 15 años, bodas en comunidades rurales. ¿Cómo se regula esto? Lo platicamos con el secretario general del Ayuntamiento de Río Verde, Víctor Mancilla.
4: Sí, bueno, en este caso la Secretaría General tiene a su cargo la expedición de permisos para eventos masivos, como es el caso de jaripeos, como es el caso de bailes, que se llevan a cabo tanto aquí en la cabecera municipal como en diversas comunidades del municipio. En este caso, algo muy importante y que el presidente municipal, Arnulfo Urbiola, se ha enfocado y nos ha pedido que tengan mucha atención es en cuanto a la seguridad. En este caso, la Secretaría de Seguridad Pública del Estado nos solicitó que tengamos mucho énfasis en cuanto a la seguridad que se brinda en los eventos masivos que se llevan a cabo en diferentes partes. Por eso, en este caso, nosotros, para poder expedir un permiso, pedimos que sea una compañía de seguridad la que se haga cargo del evento, porque pues obviamente nos interesa a nosotros salvaguardar la seguridad de los asistentes. Y por otro lado, cuando son jaripeos, aparte de la seguridad, lo que solicitamos es los servicios de ambulancia con paramédicos. En este caso son dos requisitos esenciales bajo los cuales nosotros podemos expedir un permiso para ese tipo de eventos, y obviamente pues en este caso, dependiendo de la proximidad de asistentes al evento, pues será la seguridad que se requiere y que se solicita. Sí, en este caso se sujetan a multas y clausuras al lugar donde se lleva a cabo el evento. También recordar que tanto Seguridad Pública del Estado como la Guardia Civil Municipal y en este caso también la Dirección de Comercio realizan recorridos los fines de semana para verificar el caso de eventos que están a llevar a cabo y si cuentan con los permisos correspondientes. Algo muy importante es que el caso es de la venta de cerveza, porque en este caso cuando vienen a solicitar un permiso solicitan la venta de cerveza. Muchos de ellos vienen y dicen que no va a haber venta. Si en un momento dado alguna de las autoridades que he mencionado se dan cuenta que se está vendiendo, pueden multar y clausurar en este caso el evento que se está llevando a cabo. Exhorto primeramente a los organizadores de los eventos para que se acerquen, saquen sus permisos correspondientes para que no tengan ningún problema durante el desarrollo del evento. Y por otro lado, bueno, sí, regular mucho la conducta de las personas que están dentro de, lo, de este tipo de eventos para efecto que no se haga un problema muy grave en este tipo de eventos.
2: Licenciado Víctor Mancilla, así es que bueno, piénselo 2, 3, 4 veces, ¿no? Para sacar bien los permisos y sobre todo el tema de las ambulancias y los servicios médicos, que luego de repente cada cosa que surgen, habían informado que luego, por ejemplo, en Cerritos, mandamos saludos para Cerritos, hay en cada baile hay pleitazos. Nos hablaban de uno allá de Paso de Luna, que se agarraron a trancazos ahí hombres y mujeres, que pa' qué le cuento, ¿no? Y ya sabe, la gente pues grabando, ¿no? ¿Qué? ¿Por qué la gente graba pleitos? ¿Le gusta? ¿Es morbo? Y luego, ¿por qué lo sube? Y luego, peor tantito, ¿por qué lo vuelven a reproducir los medios de comunicación, esos pleitos? Porque generan likes, porque hay monetización. Ya ve que ahora que Facebook cambió sus políticas hace ya cosa de un año y medio, poco menos, un año quizá, y le da la oportunidad a prácticamente cualquier persona de ganar dinero a través de sus publicaciones. Bueno, pues hemos visto en la primera mitad de este año el boom de los llamados influencers o de aquellas personas que hacen cualquier cosa, por no decir otra palabra, para poder ganar la audiencia o la atención de las personas. Y bueno, algunos sí rayan en, pues digamos, en pues denigrarse de cierta manera, y otros precisamente pues buscan mucho este tema de los pleitos y demás. Y otras personas que la verdad, honestamente, sí le aportan mucho a la sociedad, desde gente que se dedica a hacer de comer o temas que tienen que ver con maquillajes, que bueno, pues eso le enseñan a otras personas. Esa culpa la tiene Facebook, porque bueno, pues siempre el dinero pues va a corromper a las personas en el sentido de cómo usa sus redes sociales. Imagínense usar sus redes sociales, subir cada loquera y que le den dinero, pues las loqueras se potencializan aún más. Bueno, fíjese que en Cárdenas, San Luis Potosí, a donde también mandamos saludos, detuvieron a un tipo que se llama Juan César. Juan César fue acusado de violación y robo calificado. ¿Qué es esto? Bueno, pues este sujeto, aparentemente, de acuerdo al Ministerio Público, se dedica a asaltar en sitios, pues digamos, apartados, aprovechando pues a las parejas que pues se van a tratar de buscar pues algún refugio allá en sitios lejanos. Bueno, pues esto ocurrió en el Cerro de la Virgen, donde este sujeto, Juan César, interceptó a una pareja, en donde los despojó de sus pertenencias, los robó, pero aparte agredió de manera sexual a la víctima femenina. Tras la denuncia, la fiscalía trabajó en este asunto, permitiendo establecer la probable participación de este hombre, el cual está acusado de violación y robo calificado. Juan César fue detenido en el barrio del Corito, en Cárdenas, San Luis Potosí. Bueno, y fíjese que hablando de violadores, resulta que en San Luis Potosí se ocultaba un presunto violador originario de Sinaloa. Hasta acá se vino este cuate. Bueno, pues ya fue llevado para Sinaloa. Jorge andaba muy tranquilo en las calles de Río Verde, pensando que estaba a años luz, ¿no?, de donde había cometido el presunto delito. Y bueno, pues no, lo siguieron hasta acá. En el 2025, una menor de edad habría informado a su abuela que presuntamente Jorge la había agredido sexualmente. Y bueno, pues el tipo huyó para San Luis, pero hasta acá cayó el brazo de la justicia. Ya se lo llevaron para Sinaloa, detenido. Y usted había escuchado hablar de un delito llamado, aquí lo tengo, mire, se llama fraude maquinado. Es un delito, fraude maquinado. Bueno, pues resulta que detuvieron a Cristo y Antonio, porque en el 2019 y 2020, estos sujetos, en presunta complicidad con otras personas, simularon el pago de contribuciones mediante documentación apócrifa y operaciones ficticias con proveedores, desviando recursos a cuentas bancarias vinculados con los ahora detenidos. ¿Sabe a qué se dedicaban estas dos personas? Eran contadores públicos. Hacían pensar a sus clientes que estaban pagando los impuestos. ¿Y cuál? Solamente le estaban robando la lana. Cristo y Antonio intentaron huir, pero fueron detenidos 6 años después de cometer estos delitos. Así es que bueno, pues hoy ha sido un día de informarle el largo brazo de la justicia, que aunque pasen los años, bueno, pues finalmente pues hay detenciones, ¿no?, en este sentido. Bueno, son las 7:02 a.m. Vamos a más información, y esta información pues se tiene que ver con una jornada muy exitosa que hubo este fin de semana en la plaza de Río Verde, donde los jóvenes estuvieron disfrutando pues del anime, de comprar e intercambiar pues imágenes, sobre todo de pues mucho de la cultura japonesa. Bueno, pues hubo un fin de semana geek, así se le llama, esa exposición geek, y de esto nos habla José Manuel Hernández González. Él es el director del Instituto Municipal de la Juventud, que bueno, pues afirma que estas actividades tuvieron mucha respuesta de los jóvenes. Escuchemos a José Manuel.
5: Sí, no, la verdad, ayer la gente reaccionó de maravilla. 4 días lleno con los expositores que vendían productos animes. Fue una expo donde se llenó de muchísima gente. Por ahí los cosplayers, las presentaciones, los regalos que se dieron para toda la gente. Volaban para todos lados. La gente quedó muy, muy, muy contenta. Ayer tuvimos torneo de Beyblade, por ahí tuvimos participantes de San Luis Potosí y de Capital y de otros municipios que estuvieron llevándose el primer lugar de lo que fue San Luis Capital con 2000 pesos el primer lugar, donde hubo mucha competencia, más de 50 participantes. Fue una competencia pues muy muy fuerte. Presentaciones de K-pop donde escuelas locales se hicieron presentes aquí, se les dio la exposición que se buscaba. También tuvimos torneo de Pokémon, TCG de cartas, muchos participantes. El torneo terminó a las 11 de la noche, desde las 5 de la tarde, y culminando con un invitado especial, donde vino a cantar, venía también de San Luis, presentando diferentes de openings, llenando la nostalgia de los no tan jóvenes y de los más jóvenes, y culminando con la competencia de K-pop, perdón, de cosplay, donde tuvimos más de 18 participantes, ganando las Huntrix con un performance increíble, que los niños se volvieron locos, gritaron, muchos las abrazaron, las apoyaron hasta no tienen idea, pero todos los expositores y aparte cosplayers apoyaron para regalos a todos los cosplayers y llevaron un premio, un pequeño detallito, pero fue un evento increíble. Sí, no, cada vez se siguen sumando más, hay mucha más gente que está viniendo. Por ahí en pleno arriba del escenario me gritaron que querían otra, pues ya lo prometimos, se viene una segunda edición de Expo Zona Geek aquí en la plaza, para toda la gente, que sea un espacio completamente libre, gratuito para todos, para que esto se siga haciendo de una manera más familiar y se siga llenando. Sí, es lo que buscamos, que esta vez se pueda hacer un poquito más grande, para tener mayor cantidad de personas, pero ya saben, siempre buscando la mejor manera de que todo el público pueda asistir y que se la pasen increíble y en familia.
2: ¿Qué tanto se necesitan actividades para jóvenes? Por cierto, hablando de jóvenes, una chica, que me voy a reservar su nombre, que es originaria de Río Verde, resulta que quedó con un chavo, con un hombre, de verse en la capital potosina. Lo conoció en redes sociales. ¿Qué pasó? Pues no crea que fue una historia de amor, ni mucho menos. Esto ocurrió durante el fin de semana. Resulta que al final fue a verlo y la muchacha terminó retenida, secuestrada prácticamente, en un domicilio de la colonia Pavón, allá en Soledad de Graciano Sánchez, en la zona cercana a la capital. Fue la Guardia Civil quien terminó rescatándola. Bueno, a ver, ¿qué ocurrió? El familiar de esta muchacha reportó allá en Soledad pues que la joven, su teléfono, su última ubicación, pues marcaba ahí por Soledad, que la chica originaria de Río Verde había acudido para pues tener una cita con una pareja, con un hombre al que había conocido pues por conversaciones a través de Facebook y después de WhatsApp. Bueno, pues al final encontraron en este domicilio en donde la chica pues salió corriendo prácticamente. Y bueno, cuando los guardias civiles llegaron, pues ahí encontraron a dos personas, un hombre y una mujer, se encontraban al interior de esta casa y que presuntamente no la dejaban salir. El sujeto tuvo una actitud agresiva, por lo que los agentes procedieron a detenerlo junto con la mujer. A ver de qué los van a acusar, de secuestro, podría ser. Después de la pausa le voy a platicar un caso ocurrido hace ya poco más de 2 años en el refugio que terminó con una sentencia de 50 años de prisión para un secuestrador, dice la familia, que jamás el hombre detenido quiso secuestrar a nadie y que ahora pesa sobre ellos una sentencia de 50 años, medio siglo de cárcel. Le platico ello después de la pausa. Son las 7:08 a.m. y estamos aquí en La Noticia en Todas Partes a través de la M Mexicana. Regresamos.

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2: De vuelta aquí en la noticia en todas partes. Bueno, le platicaba de este caso en el refugio que nos tocó vivirlo, pues el día de la detención de esta persona, Homero, así se llama el hombre que ha sido sentenciado la semana pasada a 50 años de cárcel. Sí, por secuestro. Este hecho ocurrió en calles del barrio primero y ahí límites con el barrio segundo del refugio. Y bueno, pues se dio pues como una, digamos, una parte de eventos que se desencadenaron y que terminaron pues con una situación que aparentemente era una deuda entre dos personas. Oye, pues págame. No, pues no te pago. Oye, por favor, págame. Y luego ahí entre vecinos y en un acto de desesperación, aparentemente la persona detenida, que se llama Homero, pues agarró ahí a un hombre de la tercera edad, lo subió a la camioneta y se lo llevó. ¿Para qué? ¿Quién sabe para qué? Bueno, pues resulta que después de que la familia del adulto mayor de inmediato reportó a la policía, los agentes de la Dirección de Seguridad Pública de Ciudad Fernández lo detuvieron ahí cuadras más adelante. Una camioneta amarilla. Esto ocurrió el 22 de mayo del 2024. O sea, llegó el vecino a reclamarle pues una deuda que no pagaba. Se hicieron de palabras y a Homero se le hizo fácil pues agarrar a este hombre y aventarlo al coche y llevárselo. ¿Para qué? Pues quién sabe, ¿verdad? Pero bueno, pues cuadras después lo detuvieron. Bueno, pues esto generó que el Ministerio Público de la Fiscalía Especializada en Materia de Derechos Humanos y su Unidad Especializada en Combate al Secuestro acusara de este delito de secuestro a Homero, y el juez pues digamos que fue convencido de que sí fue un secuestro. Y la semana pasada, pues resulta que lo sentenciaron a 50 años de prisión. El 22 de mayo, cuando el sentenciado fue detenido en flagrancia en Fernández, al ser localizado conduciendo una camioneta en cuya cajuela mantenía privado de la libertad a una persona de 73 años. Y bueno, se ha comunicado conmigo familia de Homero, y me dicen que es totalmente injusta esta sentencia, pero bueno, pues ¿qué va a pasar? Ya en primera instancia, pues obviamente van a apelar, pero en primera instancia, pues son 50 años. Ellos dicen, pues es que le dio coraje, le debía y no le pagaba, hasta se burlaba de él. Lo subió a la camioneta para darle un susto. Imagínese, y Homero terminó dándole el susto a él. 50 años de cárcel, medio siglo. ¿Cómo la ve? Bueno, por eso pues le decimos que usted esté tranquilo, por favor, en sus acciones. Oiga, no se precipite en alguna acción que usted haga, porque mire nada más lo que puede ocurrir. Está como aquella película, ¿no?, de Michael Douglas, ¿no?, Un Día de Furia, donde pues Michael Douglas lo despiden de la chamba, va manejando por el calorón de Los Ángeles, California, en pleno verano, y luego empieza el tráfico a hacerse más y más denso, y este hombre, pues, como dice la película, en su día de furia, pues sale del coche y causa una serie de destrozos ahí a los vehículos de alrededor. Y bueno, pues es todo un caso este Michael Douglas en Un Día de Furia. Así pasó con Homero. A diferencia es que pues a este hombre le dieron 50 años de cárcel. Bueno, y estas y muchas historias pues se cuentan al interior de los penales. En cualquiera, aquí Río Verde tiene uno muy importante, el penal, el Centro de Reinserción Social número 2, el de Río Verde, igual ahí en La Pila, igual ahí en Tamazunchal, en Ciudad Valles. Siempre una palabra cercana a Dios va a ser buena para los internos, que ahora se les conoce como personas privadas de su libertad. En esta región, en la zona media, es el párroco de Cofradía Grande, Lucio Alvarado Arriaga, quien se encarga de la pastoral penitenciaria, o sea, de llevar la palabra de Dios a los presos. que necesitan pues de mucha ayuda, y una de estas ayudas es la ayuda espiritual para poder salir adelante y que realmente haya una verdadera reinserción social. Bueno, platiqué recientemente con el sacerdote Lucio Alvarado Arriaga y esto me dijo.
3: Bueno, en el área penitencial, que es la pastoral social, perdón, penitencial, vamos cada viernes, de repente por las ocupaciones yo no puedo ir, pero está todo mi equipo que me respalda a apoyar a nuestros hermanos privados de la libertad, hermanos que tienen muchas necesidades, sobre todo en reconciliarse con Dios, porque dicen, si yo hubiera hecho caso a mis papás, no estuviera aquí. Y es ahí donde yo los invito a que desde ahorita, joven, haz caso a tus papás. Si no, quizás un día termines ahí privado de la libertad. Hoy puedes, si tienes la libertad, de moverte a donde quiera. Estar ahí no es fácil. Es momentos difíciles, ¿por qué? Porque ahí te llega la depresión, te llega la angustia y de aquel error que cometiste en la vida. No quiere decir que nosotros no lo podamos cometer. Yo les he dicho, todo el que trae un vehículo en las manos está en el riesgo de cometer un error o que se atraviese a alguien y de repente vamos a ser compañeros ahí. Pero hay que tener la cordura, la paz en nuestra vida, en nuestro corazón, sobre todo con la paz de Cristo, para poder ir viviendo una vida alegre y bonita y queriendo apoyar a nuestros hermanos, sobre todo en este diciembre, junto con las parroquias aledañas, Santa Catarina, Refugio de Pecadores, Puente del Carmen, Dulce Nombre de Jesús y El Refugio, nos ayudaron para un programa bonito que le llamamos Cobijatón, donde cada quien aportó 100 pesos para poder darles una cobija a nuestros hermanos privados de la libertad y no pasaron frío en este diciembre que pasó. Y se acerca la fiesta de Maximiliano Kolbe, donde también les llevamos sus tamalitos, les llevamos su molito, a todos parejos. Ahí no hacemos distinción de que tú eres católico, tú no. A todos nosotros les entregamos su paquetito de comida en señal de buenos hermanos y de vivir esa gracia en unión con ellos que están ahí privados de la libertad.
4: ¿Me recuerda la fecha del santo de Maximiliano?
3: Es el 14 de agosto. Sí, ya casi estamos en ello. Sí.
4: Muy amable, padre.
3: De nada, que Dios
2: los... ¿Qué nos dio la bendición el padre? A ver, ahí le va la bendición para que pues empiece bien el día.
4: Así es. Sí. Muy amable, padre.
3: De nada, que Dios los bendiga en nombre del Padre Santo. Amén.
2: Bueno, gracias, padre Lucio. Pues hace una buena reflexión, ¿no? Quizá en algún momento, quizá por alguna acción, alguien que esté escuchando esto, nosotros mismos pudiéramos estar ahí en esas condiciones de encierro, por algún accidente, por alguna cuestión. Hay que tocar madera y hay que estar preparados para ello, sobre todo espiritualmente. Son las 7:18, permítame ir a una pausa, será breve, pero regresamos aquí a la noticia en todas partes.

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1: Mañana de este miércoles, mitad de semana, es 29 de julio del 26. En un mes estarán regresando las niñas y los niños a clase. Un largo mes todavía. Así es que, pues lejano está las prisas y las carreras. Por favor, compre con tiempo los útiles. Aproveche si le dieron la beca Rita Cetina para que utilice todo ese dinerito en comprarle a su hijo y hija lo que necesite. Y bueno, pues es muy importante, ¿no?, que pueda tomar previsiones. Aquí lo hemos comentado, ¿no? Luego dice la gente, es que dejan todo para la mera hora los mexicanos. A ver, las papelerías, sábado previo al regreso a clases, domingo, ahí todo mundo comprando lo que pudo haber comprado antes. Pues yo tengo otra lectura, o sea, no creo que está fácil. O sea, muchas familias salen al día, salen a la semana. Los sueldos pues no son los mejores, las ocupaciones, oiga, ¿qué quisiera las familias? ¿Irse a divertir? ¿Irse a la media luna? No, pues es un paseo imposible para quien pueda ganar el salario mínimo. Comida, simplemente en comida, en transporte, ya que Río Verde está creciendo y Fernández, y mucha gente pues requiere del transporte público. Y bueno, pues ahí también vive mucha gente. Y se llega al fin de semana y bueno, a ver qué nos tocó para la manutención. Pues sí, se fue prácticamente todo. ¿Sabes qué? Esta semana solamente me va a quedar para dar la letra del mueble que compré y pues para comernos unas enchiladitas el sábado. Y bueno, pues el señor se compra sus caguamitas también. Pues bueno, ni modo. Ahí si lo echara en una alcancía, pues capaz que le alcanzaba para más. Pero bueno, pues el señor de la casa, ¿no? Tiene que, pues también relajarse, ¿no? Pues por eso hay filas, porque las familias se van programando semana tras semana para estos gastos que son, pues digamos, fuera de cualquier presupuesto. Y bueno, pues si usted tiene oportunidad de comprarlo antes, hágalo. El gobernador Ricardo Gallardo Cardona anunció, ya reafirmó, que su informe de gobierno, el quinto, ya 5 años del gobernador, todavía recuerdo aquel 26 de septiembre del 2019, no, perdón, 2021, cuando el gobernador instauró aquel concepto de la herencia maldita, cuando el gobernador tomó protesta en Plaza de los Fundadores. Ahí estuvimos ese 26 de septiembre. Bueno, pues ya de ese momento, ahora han pasado 5 largos años. El gobernador reiteró que su informe de gobierno será en Río Verde, en sede por definir. Así lo dijo Ricardo Gallardo Cardona.
2: También de su quinto informe, ¿tiene ya definido en
3: qué Río Verde, sabemos cuándo se va a estar? Ya el próximo les vamos a dar el lugar exacto de Río Verde y la intención es un informe ciudadano, un informe que la gente vea todo lo que hemos estado haciendo en la calle. Ya vamos 525 escuelas, queremos otras 500 escuelas más para San Luis y vamos a seguir haciendo.
1: Pues no hay muchos lugares, o es el Parque Los Azares, o es el Tecnológico de Río Verde, que es donde han estado realizando actividades los gobiernos del estado, en los tecnológicos. Pues sí, no hay otro lugar. El auditorio de la universidad, no creo que se dé, hay muy poca capacidad, no hay una buena relación entre el gobierno y la universidad. Aquí en Río Verde, si fuera otro gobernador, en los años 80 lo hubieran hecho en el Auditorio Valentín Gama, es insuficiente. En un lugar abierto, en la plaza principal, no creo, sobre todo por el nivel de invitados que hay. Yo creo que va a ser o el TEC o el Parque Los Azares, o ¿dónde más podría ser? Bueno, pues no, todavía no lo sabemos, pero en poco tiempo ya el gobierno lo dirá. Están ya pues coordinándose con el gobierno municipal para toda la logística del informe del gobernador, que se dará por allá del mes de septiembre, finales del mes de septiembre. Bueno, 7:23 a.m, se acercó con nosotros familiares de aquella mariachi música que fue asesinada, pues sí, fue asesinada, pues no hay otra palabra, hace un año, Zaira Guadalupe Landaverde Reyes. Qué rápido pasa el tiempo. Va a tener una misa de Acción de Gracias por el recuerdo de Zaira Guadalupe Landaverde Reyes. Ella es una joven músico que también se dedicaba a hacer mariachi y que lamentablemente pues murió en un accidente pues que nunca se clarificó bien, aunque hubo una persona detenida. Y bueno, pues esta persona fue acusada de manejar la camioneta que por accidente se accionó y se fue en contra de Zaira Guadalupe allá por el rumbo de San Antonio de las Higueras en Ciudad Fernández. La familia Landaverde Reyes agradecemos de todo corazón su compañía y sus oraciones, y tenemos el honor de invitar a los familiares y amigos a acompañarnos en la Santa Misa que se celebrará con motivo de su primer aniversario luctuoso. Así es que Zaira Guadalupe Landaverde Reyes todavía es recordada y está en el corazón de muchas personas. 7:24 de la mañana. Bueno, el siguiente audio, o lo siguiente que usted va a escuchar, es de la psicóloga Yasmín Camacho, hablando de una de las drogas más adictivas, que es permitida por todo mundo, que es el cigarro, el tabaco. ¿Qué tanto afecta el tabaco para otras adicciones? Bueno, nos lo dice Yasmín Camacho.
4: Siguen siendo las drogas de entrada, incluyendo ahorita el vapeador se ha convertido a nivel mundial en una droga de inicio, un contacto de inicio para los adolescentes, pero alcohol y tabaco siguen siendo las drogas de mayor consumo y de inicio a nivel mundial y en nuestra ciudad. El Día Mundial sin Tabaco fue el 21 de mayo, lo que busca concientizar a la población sobre las consecuencias del tabaco y de los aparatos de, como son los vapeadores, porque ahorita es lo que más consumen los adolescentes, y lo que buscamos es sensibilizar, que ellos aprendan las consecuencias y los papás los que aprendan las señales de alarma si hay algún consumo para que puedan trabajarlo. Y pues el tabaco es una de las opciones más difíciles de trabajar, porque como es una droga permitida, muchas veces las personas no lo ven como una necesidad de cambio, sin embargo sí lo es. También es importante saber que todas las estrategias y campañas que se han hecho a nivel nacional, como son las advertencias sanitarias que tienen la cajetilla, la imagen, pues es parte de esto, de sensibilizar a la población y sobre todo enseñarte las consecuencias, que eso va a marcar la diferencia, el que las personas sepan la información y tomen decisiones. No se trata de prohibir nada, se trata de que cada persona pueda tomar decisiones, porque ese es el factor de prevención más importante.
1: Vapeadores, que siempre vamos a estar en contra de ellos, pero son lamentablemente socialmente aceptados. Es que se ve bien bonito cómo están fumando, es que casi ni huele bien rico, pues así dicen los chavos, ¿no? Y se ve como si fuera de estatus traer ahí su vapeador. Están prohibidos, recuerda que están prohibidos, pero ¿cómo los toleramos?

0: Estados Unidos para la exportación de ganado bovino mexicano, medida que permitirá recuperar uno de los principales canales comerciales del sector y reconoce los avances alcanzados en sanidad animal, vigilancia epidemiológica y control del gusano barrenador. La reapertura comenzará el próximo 24 de agosto por el cruce de Agua Prieta, Sonora, hacia Douglas, Arizona, para posteriormente habilitar otros puntos fronterizos conforme a los protocolos de inspección zoosanitaria. Esta reactivación generará beneficios indirectos para alrededor de 18 mil familias ganaderas en San Luis Potosí, dijo el titular de la SEDARCH, Jorge Luis Díaz Salinas. Entre los principales efectos se prevé una mayor estabilidad en los precios del ganado, la reducción de la sobreoferta regional y un mayor dinamismo en la compra, movilización y venta de becerros. También favorecerá actividades vinculadas con la producción de forraje, el transporte, los servicios veterinarios y la proveeduría pecuaria, además de brindar pues certeza para invertir en genética, en infraestructura y en sanidad animal. Esto lo dio a conocer la SEDARCH, quien celebra precisamente que se abra ahora ya las fronteras para el ganado mexicano hacia Estados Unidos. Oye, hablando de por dónde llevar a las reses y por dónde trasladarlas, el gobernador Ricardo Gallardo Cardona pues destacó que San Luis Potosí se ha convertido en uno de los estados con mayor inversión en carreteras. Aunque bueno, pues estas inversiones son privadas, ¿no? Pero bueno, pues estas inversiones permitirán que se esté construyendo en San Luis lo que se ha llamado el proyecto carretero más grande de todo México. Al cabo de unos años habrá nuevas autopistas para ir de San Luis a Matehuala. Ahorita solamente se puede hasta Villa de Aristas, va a la mitad, pero en poco tiempo, si usted ha ido a San Luis por la carretera de Cuota, pues están ahí pues, trabajando todos los días de forma incesante, construyendo la carretera que va a comunicar San Luis con Matehuala de forma paralela y que es una carretera de cuota, de paga. Y bueno, la otra es la de San Luis Querétaro. Así es que, bueno, pues la carretera federal 57, no, es un sufrir, es un volado, es un albur, es arriesgársela, es jugársela ir en la 57, porque, pues digamos que si usted quiere la Ciudad de México, pues ahorita puede emprender su viaje 7:30 para estar allá en México. ¿Qué le gusta? ¿4 de la tarde? ¿5 de la tarde? ¿Bien a gusto? Pues no, capaz que se le atraviesa el tráfico arreglando la carretera, o un accidente y ya no llegó. Esta semana pasada, los vehículos en la 57 ahí por Querétaro duraron casi 12 horas parados ahí. Imagínense eso. Bueno, pues lo que hizo el gobierno del estado es no esperar que se hagan carreteras públicas y pues digamos que promover la llegada de concesionarias. Pues es un mal necesario. Híjole, quién sabe, ¿no? Pero bueno, pues sí, vamos a tener carreteras, pero ¿a qué costo? Es decir, pues las carreteras van a costarle a usted una lanita. Ya ve que de aquí a Río Verde, de Río Verde a San Luis, pues son más de 200 pesitos. Y bueno, si usted va a querer viajar prácticamente de San Luis a Matehuala, pues van a ser unos 300 pesitos, por lo menos, ¿eh? Va a haber dos casetas ahí. Así es que bueno, pues será por el placer de viajar y de ir seguros en carreteras que sí, evidentemente son carreteras de primer mundo. Bueno, pues así lo dijo el gobernador sobre esta inversión en 118 kilómetros de la San Luis Matehuala, y la San Luis Querétaro es una inversión de 20 mil millones de pesos. Lo está construyendo el grupo Meta, una empresa perteneciente al grupo Valorán, así se llaman las empresas que están construyendo estas carreteras. Es la voz del gobernador Ricardo Gallardo.
1: Esto es el nuevo San Luis Potosí y vamos por más. Vamos por muchos puentes más, por muchas calles más, por muchas carreteras más. Estamos haciendo el plan supercarretero del altiplano potosino también. Y vamos por las autopistas San Luis Matehuala, que ya está en construcción, San Luis Querétaro en construcción. Más de 27 mil millones de presupuesto para carreteras.
0: Bueno, pues es lo que se está construyendo en San Luis Potosí, pero ya le digo, no son carreteras gratis, tendrá usted que pagar por esto. Que la verdad es que si usted tiene un coche nuevo, bueno, pues ya uno se anda arriesgando en la carretera libre a San Luis, Y si usted quiere

0: ir a México, pues uno dice, no hombre, aquí me voy a ir por Villa de Zaragoza, pero si usted se va por la de Cuota, es prácticamente la misma distancia, 10, 15 minutos si acaso de diferencia, eso sí, gastando más gasolina y gastando más dinero. 7:32 de la mañana. Bueno, vamos a más información. El director de SASAR en Río Verde, que es el organismo operador de agua potable, reafirmó que van a comenzar ya en las próximas semanas obras importantísimas en materia de infraestructura hidráulica. Y bueno, pues reafirmó que sí o sí, el tecnológico tendrá ya agua potable y drenaje, una deuda pendientísima para esta institución a lo largo de varias décadas. Es Hipólito Ruiz Vadillo, es el director de SASAR.
1: Pues sí, comentarles que en próximo estamos por arrancar algunas de las obras que ya pues, se nos han ido retrasando por los tiempos. Por ahí por la formulación de convenios y una parte de gestión que estamos haciendo ante la Comisión Nacional del Agua, pero ya tenemos anexos firmados con Comisión Nacional del Agua que por medio de la gestión de mi presidente Arnulfo Urbiola y su servidor pudimos lograr por ahí algunos recursos que donde la federación pone una parte y bueno aquí el municipio otra, las cuales va a ser una línea de drenaje que va a llegar hasta lo que es el tecnológico de aquí de Río Verde y lo que es una línea de agua también hasta el tecnológico, ya que por años desde que se fundó, desde que está ahí esta institución, pues nunca han tenido agua y drenaje como tal entubados. Y bueno, algunas de las otras obras, por ahí tenemos una pequeña obra en lo que es Infonavit, Ojo de Agua, por ahí en la calle Fauna, en el andador Aguaje, y así como también tenemos otra en lo que es la calle en el tramo de 16 de septiembre a Bravo, en Juan de la Barrera, por ahí lo vamos a coordinar con Desarrollo Social para sacar adelante ese tramo que ya está dando bastantes problemas.
0: En las próximas semanas, de tal manera que pues habrá que tener paciencia ante la apertura de estas calles, que pues así se maneja el ser humano, quiere algo, pero cuando se afecta en su entorno, pues termina por criticar también, así es que por favor tenga paciencia. Ya están arreglando por fin los semáforos de Porfirio Díaz, todavía no están arreglados, pero ya prendieron, ahí están de forma intermitente, ya prendieron. Ayer hubo trabajos de la Comisión Federal de Electricidad ahí en un poste cercano, aparentemente fue un corto, y bueno, ya hay elementos de la Policía Municipal que están tratando de picarle ahí al semáforo para que pueda funcionar. Sí, es un dolorcito de cabeza, pero le digo, afortunadamente, están atentos a que ya funcione y que no son vacaciones, que son vacaciones, porque si no fueran vacaciones sería una verdadera locura. La Comisión Federal de Electricidad nos informa que ha incrementado la capacidad y confiabilidad del sistema eléctrico en San Luis Potosí. La CFE informó que como parte de las acciones para fortalecer la infraestructura eléctrica y mejorar la confiabilidad del servicio, puso en operación un transformador de potencia en la subestación Ingenio San Miguel, ubicado en El Naranjo. La obra representó una inversión de 82 millones de pesos y fue ejecutada en un periodo de 6 meses como parte de los proyectos estratégicos para atender el crecimiento de la demanda eléctrica en la región. Esa es una noticia importante. El nuevo equipo entró en operaciones de manera exitosa el 26 de julio, incrementando de 20 MVA, la capacidad del sistema eléctrico de distribución. Esta ampliación beneficia directamente a 10.400 usuarios de los sectores doméstico, comercial, turístico y agrícola. Con esta infraestructura, la CFE fortalece la confiabilidad y continuidad del suministro eléctrico. Y bueno, también la comisión felicita al personal de la zona de distribución Río Verde, de la División de Distribución Golfo Centro por su actitud, disponibilidad, compromiso y estricto apego a la seguridad, factores clave para seguir consolidando resultados positivos para la CFE y para el país. Oiga, les echaron muchas flores y muchas porras a los trabajadores de la comisión por esta puesta en marcha de un nuevo transformador de potencia en la subestación Ingenio San Miguel, de tal manera que esto va a beneficiar pues todas estas fallas y quejas que hay en contra pues de la CFE, ¿no?, por la falta de energía eléctrica en comunidades. Bueno, pues ahí con esto ya se le mete al sistema eléctrico pues mayor potencia, mayor energía para todos nosotros. Y bueno, pues como el agua, hay que cuidarla. De repente, y suponemos que la electricidad tampoco nunca se va a acabar, hay que tratar de cuidarla. Ya casi nos vamos, 7:38 de la mañana. La maestra Juana María Cisneros es integrante de ACVARI, una asociación civil que busca el bien de los mantos acuíferos en la región. Y bueno, hablando de la comunidad de La Loma, que tiene un área natural protegida, la maestra critica a otras comunidades que lamentablemente no tienen el mismo interés por preservar sus ecosistemas. Escuchemos a la ambientalista.
2: Creo que todavía falta muchísimo, muchísimo si encontramos gente comprometida. Por ejemplo, La Loma. La Loma es una comunidad en la que la gente está muy comprometida con el cuidado del ambiente. No en balde, bueno, pues La Loma ya fue un sector o un área del bosque de La Loma, pues ya es considerada reserva natural protegida. Al estar nosotros aquí, nuestra intención es que no solamente La Loma tenga un área natural protegida, sino que las comunidades o las comunidades que son vecinas de La Loma también puedan hacer este mismo trámite o que estén en posibilidades de ampliar la zona natural protegida de La Loma. Bueno, nosotros trabajamos como asociación, primeramente trabajamos con instituciones, trabajamos obviamente con Colegio de San Luis, aquí con la Universidad Autónoma, con Balandrán, nos ayudan también, bueno, personas de la asociación, hay pues abogados, tenemos ingenieros, tenemos arquitectos, que cada quien tiene su trabajo. Algunas dependencias de gobierno tenemos también que nos apoyan, organismos de agua potable como CEPAPAR, como OSAPA, que son con los que más trabajamos, y obviamente pues nuestro pilar es la comisaría del refugio.
0: Saludo a todo lo que hacen precisamente en ACVARI. Y que bueno, pues es una asociación civil, son ciudadanos como usted y como yo, que dijeron, ¿sabes qué? Pues vamos haciendo algo por nuestro entorno, vamos bajando recursos, vamos pues moviendo conciencias, todo por el bien precisamente pues de todos nosotros y de nuestro futuro. En fin, bueno, fíjese que me escriben para apoyar en una denuncia de ecocidio. Sucedió el 17, 18 y 19 de julio en la primera privada de Matamoros, en el barrio tercero del refugio Ciudad Fernández. Derribaron 3 mezquites que se supone están vedados y por el volumen de madera es delito federal al amparo u omisión de autoridades de ecología de Ciudad Fernández y pues, también de la Profepa. La policía municipal no hizo nada, pasó por ahí y bueno, pues se hicieron ojo de hormiga. El llamado es urgente. Porque bueno, pues van a levantar la madera y pues se va a ir la madera de estos 3 mezquites que tumbaron allá en el barrio tercero del refugio, primera privada de Matamoros. Pues así, pian pianito, es como lamentablemente se están acabando los árboles en las zonas rurales. 7:41 de la mañana, ya casi nos vamos. Oiga, a ver si no se siente usted identificado con lo que va a escuchar, por la irritabilidad, por la forma en la cual las niñas y los niños reaccionan cuando se les quita un celular o se les prohíbe acceder a las redes sociales. Por esta opinión que nos hace una experta, que trabaja, por cierto, en el DIF de Ciudad Fernández, Lourdes Becerra, es por lo que actualmente hay un gran debate nacional para incluso prohibir o regular el uso de redes sociales y de plataformas digitales por parte de menores de edad, adolescentes, niñas y niños. A ver, ¿cómo actúa un niño de frente a la tecnología? Licenciada Lourdes, una psicóloga del DIF municipal de Ciudad Fernández.
3: Creo que principalmente en la atención. Los niños, e impulsividad, me atrevo a decir, los niños de una u otra manera, cuando están dentro de la escuela, ellos tienden a aburrirse en actividades en donde requiere una atención más específica o con una atención más larga. ¿Qué creen que los niños llegan a irritarse, se frustran? Porque pues en la pantalla están, a través del videojuego, quieren ganar, quieren avanzar, ganan cosas, y si pierden se frustran, tiran, se avientan al suelo. Bueno, hablamos de los más chiquitos y a lo mejor los no tan chiquitos, ¿sí? El uso no tan moderado de las pantallas ocasiona eso en muchos de los niños. Y me atrevería a comentar que gran parte de los niños que gastan demasiado tiempo en las pantallas, pues pueden sufrir alguna cuestión de esta, de una cuestión de conducta, un problema de conducta, y algo tiene que algo que ver también con la cuestión emocional. Sí, claro. Te comentaba hace un momento que cuando los niños, a través de los videojuegos, parecería que quieren pues ganar todo el tiempo, o que esa ganancia sea muy rápida, vaya, entonces pues existe la frustración, ¿sí? Se frustran cuando ellos no obtienen eso demasiado rápido, y por lo tanto no quieren tener actividades en donde la implique demora, implique estar atentos durante cierto tiempo. Entonces en esas actividades van a tener fracaso, van a tener dificultades para terminarlas, o va a haber pues problemas para llevar a cabo, ¿sí? Para llevarlas a cabo tal cual.
1: Pues sí, comentarles que en próximo...
0: Esto pasa pues hasta con nosotros, ¿no? ¿No le ha pasado el que usted está acostumbrado ya a esas plataformas de Netflix, de todo esto, y cuando usted ve la tele o quiere pausar cualquier cosa, ¿no? Pausar. Le ha de haber ocurrido ahora con los juegos de fútbol, de repente, vamos a ir a comprar un refresco y pausa el juego. Pues no se puede pausar. Por eso la pausa de hidratación. No crea que eso de la pausa de hidratación era por temas de tomar agüita, ¿no? Era por temas de comerciales. Ya nos vamos, por cierto, amigas y amigos radioescuchas. Gracias, Ramón Díaz, Marilu Castillo. Buenos días, don Gilberto. Le deseo un feliz y bendecido día. A ti también, Marilu, muchas gracias. Florencio Servín Ramírez. Buenos días, amigo Gil. Espero y tenga un excelente y bendecido día miércoles. También para ti. Moni Gutiérrez Juárez nos invita. Hoy habrá una kermés para apoyar a la banda Río Verde 400, dirigida por la maestra Alicia. Ojalá la gente pueda asistir, escuchar excelente música y apoyar a estas niñas y niños. Será entre las 4 y las 8 de la tarde-noche en la Plaza de Ciudad Fernández. Por favor, apoye a las nuevas generaciones de músicos en esta región. Esta kermés en la Plaza de Fernández a partir de las 4 para la banda Río Verde 400. Gracias, Ramón Díaz. Gracias, Marina Elizalde. Gracias, Dorita Juárez. Don Luis Compián, como siempre, gracias Hilario, Rubén Dianas Méndez y a toda la gente que ya saben, hacen de este noticiero pues una bonita forma de comenzar el día, y yo se los agradezco mucho y estaremos aquí pendientes siempre que nos lo permita la estación para poder tener un contacto permanente con usted. Muchas gracias, nos vemos y escuchamos mañana. Recuerde que al final el amor que usted tiene es el amor que usted mismo construye.
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No hagas esfuerzos por amontonar riqueza en la tierra, porque podrían robarlas los ladrones o volverlas viejas. Además, no olvides que al irte de la tierra tendrás que abandonar todo, también tu propio cuerpo. Entonces, ¿de qué sirve amontonar riquezas? Colecciona los tesoros de las buenas obras, del bien que haces para favorecer a los hermanos, porque esas riquezas te acompañarán más allá de la tumba.

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6: Kaya Pampa, Anashi, Apetarca, Kasura, Otanchi, Guarey. Acuyucungagua Chabunga, Petarca Casura Otanchiguarapía, Papaito Bello Dios, Madrecita Santa y Morena de Guadalupe, gracias Señor bendito por permitirnos en este bonito importante día estar con cada uno de mis queridos huitochos, que diariamente mis queridos compadres tienen como costumbre seguir las orientaciones y los grandes secretos de nuestra tribu. Son secretos ancestrales que diariamente entregamos a cada uno de nuestros queridos huitotos. Buenas mañanas, que papaito bello Dios, la Virgencita Santa y Morena de Guadalupe ilumine cada uno de vuestros hogares, de nuestros pensamientos y deseos. Y les recuerdo, queridos compadres, que aquí este programa se transmite totalmente en vivo y en directo, que ustedes pueden marcarnos, que ustedes pueden participar, preguntar cualquier problema, cualquier dificultad que hoy en día, mi querido compadrito y compadrita, esté atormentando tu existencia. Muchos huitotos y comadres del alma dicen: yo no tengo nada, yo estoy bien. Pero dígame la verdad, mi querido huitoto, mi querida comadre del alma, que en estos momentos escucha este espacio radial, ¿por qué en tu casa hay tantas peleas? ¿Por qué no hay cariño entre ustedes? ¿Por qué se enferman seguido? ¿Se sienten tristes sin razón? ¿Lloran por nada? ¿O tienen miedo de estar solos o solas? Esas cosas, mi querido huitotos, mis queridas comadres, no pasan porque sí. Cuando la paz se va de tu hogar, cuando la salud se pierde, mis queridos huitotos, cuando el amor se enfría, es señal, mis queridos compadres, de que la brujería, que la hechicería está atormentando, está acabando, mis queridos compadres, con la tranquilidad de tu familia, contra la tranquilidad de tu cuerpo, con la paz de la salud, mi querido compadre. Esa mala suerte que te metieron ahí en tu maloja es provocada, mis queridos huitotos, por personas sin escrúpulos que no se tientan el corazón a través de trabajos de oscuridad para dañarte, mis queridos compadritos del alma. Que podamos curar aquí en mi maloja todo eso que destruye la vida del ser humano. Quitamos daños hechos en panteones, en ríos, con tu ropa, con tu nombre. Rompemos maleficios, limpiamos el cuerpo de enfermedades raras y extrañas, traemos de vuelta la suerte, el amor, la salud. Si crees, mi querido huitoto, que esos son los problemas de la vida, pues no nos llamen, no pierdan el tiempo buscando la solución. 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Importantes parapsicólogos, mentalistas, grafólogos que están para servirle y sacar y proteger de cualquier cosa negativa que irrumpa en tu familia, en tu hogar, en tu negocio. mis queridos huitotos, no olviden que nosotros atendemos todos los sagrados días de la semana, de lunes a viernes desde las 9 de la mañana hasta las 6 de la tarde. 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Una llamada a esta hora de la mañana engalana nuestro auditorio. Por favor, muy buenas mañanas, contar en qué le puede servir la tribu del Taita Florentino Mandú.
0: Estaba viendo su programa.
6: Claro que sí, cuénteme, Huitota, ¿en qué te puedo servir, colaborar, mija?
0: Tengo unos males bien feos.
6: ¿Tiene problemas en su vida?
0: Sí.
6: ¿Qué es lo que acontece en tu vida, mi querida comadrita linda?
0: Este cambio empezó como en febrero. Empecé a bajar un poco de peso y a sentirme bien mal y ya no encontré trabajo en ninguna parte.
6: Hágame un favor, querida Huitota, regálame tu fecha de nacimiento, día, mes y año. Ser tan amable.
0: El 28 de septiembre.
6: 28 de septiembre.
0: Del 2001.
6: 28 de septiembre del 2001, anda Catunga Pianchi Guarapía, mi querida Huitotica perteneciente a la constelación de Libra, una mujer que nunca le han gustado los problemas, antes al contrario, muy sociable y echada para adelante, pero lamentablemente, querida comadrita, a través de esta fecha de nacimiento, miramos que cohabita una energía sumamente fuerte y negativa. Y esto es producto de algo oscuro que te han hecho para verte mal, querida comadre. Por eso usted no puede avanzar y siente mucho agotamiento, cansancio en tu cuerpo. Y como dice usted, mija, no, por mucho que usted le eche ganas para avanzar en la vida, cada vez encuentra un obstáculo que le hace más para atrás su vida. Y esto trae problemas en tu hogar.
0: Me siento con mucho cansancio, así como que como un peso encima, como que me da mucha así para abajo.
6: Anda, Casura Tachi Guarapía, claro que sí, mijita, eso, por eso le estoy diciendo que hay una energía negativa quien está consumiéndole, mijita. Y esto a veces trae trastornos en la parte del cerebro. Debemos de poner mucha atención porque cuando esto empiece a causar problemas y dolores en la parte de las rodillas o en las pies, mi querido Huitota, es porque el daño está avanzando y a cualquier momento, querida comadre, le puede postrar en una cama, ¿oyó?
0: Sí.
6: Bueno, Huitotica linda, si usted lo desea con mucho gusto, le vamos a atender. Se puede acercar a nuestra maloja, ¿oyó?
0: Sí, muy bien.
6: Bueno, así quedamos, Huitotica linda. ¿El indio le ha hablado con la verdad o le ha dicho alguna mentira?
0: No.
6: Bueno, entonces esté al pendiente, Huitota, para que se acerque y poderle ayudar, ¿oyó?
0: Sí, muy bien.
6: Dios bendiga, Dios proteja.
0: Gracias.
6: Adiós, adiós. Les recuerdo, mis queridos Huitotos, mi gente buena, mi gente bonita, que aquí nos encontramos en vivo y en directo. Que ustedes no lo duden ni un momento en comunicarse, en buscar las ayudas, porque son tantos los huitotos que a través de nuestros grandes consejos y misterios hemos llegado a darle solución y a muchos hasta salvar sus vidas de trabajos y enfermedades que no eran normales, sino puestas, incitadas por los trabajos de brujería. Quiero dejarlos, mis queridos huitotos, con estos pequeños mensajes reales de Huitotos, que un día como ustedes también sufrieron las calamidades, la envidia, pero que gracias a papaíto bello Dios pudieron solucionar sus problemas aquí con nosotros. Escuchen con mucha la atención.
7: Me llamo Manuel Carrasco, tengo una panadería. Entonces la panadería iba bien todo, ni a mis panes, todo barras. De pronto empezó a caer el negocio, me empezó a ir muy mal. La clientela se me empezó a ir porque pusieron un negocio al lado de mi panadería. Entonces contacté a los hermanos, ellos fueron a mi casa. Puesto anterior había encontrado entre los hornos una bolsa, un instrumento limpiando yo los hornos y me encontré una bolsa con tierra negra, unos muñecos, unas fotos. E inmediatamente me contacté con los hermanos y fueron a visitarme a mi negocio. Yo supe de ellos porque lo escuché en la radio. Escuché los testimonios que daba la gente y pues me animé. Fui con ellos. Y ahorita mi negocio me va bien. Mi clientela me ha regresado. Ellos me curaron el negocio. Me dieron unos riegos especiales y con eso pues le fui dando y hasta ahorita mi negocio va para arriba. Vi los resultados inmediatamente y estoy muy agradecido con los hermanos. Quiero invitar a todos a que vengan a visitarlos. Muchas gracias, estoy agradecido con ellos.
6: Anda, catonga, pianchi, guarapía. Mis queridos guitotos, mi gente buena y conita. Así como este compadrito solucionó esos problemas que afectaban su negocio. Así mi querido guitoto, mi gente buena y bonita, que me escucha en estos momentos, así que ustedes también pueden solucionar cualquier tipo de problema que hoy en día esté consumiendo su vida, que esté dañando y destruyendo su bienestar. Ahí mis queridos guitotos que tienen dolores de espalda baja, lumbar, anda catunga pianchi guarapía, por favor, a un bonito secreto para que ustedes en su maloja lo pueden hacer. ¿Qué me pueden conseguir para esto? Una raíz de jengibre grande, 2 litros de agua hirviendo, una toalla mediana, por favor. ¿Cómo vamos a preparar este gorito secreto? ¿Vamos a rallar el jengibre o en el molcajete lo vamos a moler bien molido? Esto, mis queridos compadritos del alma, lo vamos a rallar o a machacar ahí en el molcajete con todo y cáscara. Vamos a agarrar este maceradito, mi querido guitoto, lo vamos a poner en un calcetín. Y con esto, mis queridos compadres, en el agua hirviendo, la vamos a colocar para que esto empiece a sacar su esencia. Después, mis queridos guitotos, agarra una toalla. ¿Qué va a hacer con ustedes, mis queridos compadritos del alma? Agarra una toalla, la va a sumergir lo más caliente que guste la soportar. Y mi querido compadrito la sumerge, la exprime y esto me la va a colocar en la parte baja de la espalda. Encima, por favor, si es importante poner una toallita seca después de que ponga esto, para que se guarde y se concentre ese calor. Y va a ver, mis queridos compadritos y compadritas del alma, usted que sufre de esos dolores de espalda baja, lumbago, mi querido guitotos, anda, cultura tachi guarapía, ¿cómo va a mejorar? Ay, es padre bendito, ¿a quién le vamos a agradecer? No a los indios, a papaito bello Dios que le ha dado los grandes consejos y grandes misterios, los secretos infundidos de nuestra madre naturaleza y de nuestros ancestros a nuestra tribu para poderles entregar a ustedes beneficios importantes a través de las plantas, a través de las raíces. Sí, mis queridos compañeros, si usted tiene un problema en estos momentos, una enfermedad que no le ha podido solucionar o que usted ya sabe y que no sabe qué planta, qué raíz, qué enchamicado puede tomar para poderse ayudar, por favor, comuníquese en este instante, durante y después del programa al 487-688-1994. 487-688-1994 o al 487-110-9783. 487-110-9783. Y créame, querido compadrito, comadrita del alma, que ahí le vamos a indicar, a través de tu fecha de nacimiento, qué planta, qué raíz, qué enchamicado, qué macerado, anda, catunga, pianchi, guarapía, le puede ayudar a usted en esa enfermedad que hoy atormenta su salud, su existencia y hasta su propia familia. 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Mi gente buena y bonita, mis queridos guitotos que en estos momentos están buscando hablar en este programa, permítame un momento, yo despido este programa, ya les voy a recibir a ustedes su llamada. Que papaito bello Dios me lo bendiga, será hasta las 3 de la tarde. Anacia pura pía.
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8: La M Mexicana te da la temperatura. 22 grados centígrados.
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buenos días, sean ustedes bienvenidos a la frecuencia de la 94.5 de FM, la M mexicana. Ya son las 8 de la mañana con 8 minutos de esta mitad ya de semana, miércoles 29 de julio. Estamos llegando al antepenúltimo día del mes de julio. Y bueno, vamos a iniciar con buena música. A continuación os voy a dejar con algo que suena a cargo de la M norteña. Ya te puedes comunicar para sus contrataciones al 487-130-2204. Síguenos en las redes sociales como la M norteña. Esto se llama El Primer Día Sin Ti.

0: La M mexicana te da la temperatura. 23 grados centígrados.
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1: Falleció el señor Hilario Pérez Arellano a la edad de 59 años. Le participan con el más profundo dolor su esposa, hijos, nietos, padres, hermanos y demás familiares. 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Descanse en paz. El señor Hilario Pérez Arellano, Funerales Nueva Vida, del Refugio Ciudad Fernández.

días, alegrías. Buenos días, señor Sol. ¿Cómo está? Es miércolitos. Mitad de semana. Ya casi, casi. Nos

Se escucha. Ya viernes, no, hoy no es viernes chiquito, hoy es como que viernes mini. Recuerda que todo está en la actitud, ¿eh? Muy buenísimos días, bienvenidos. Es miércoles, al estilo duranguense. Saludos para Artemio Martínez. También por acá nos dice: hola maestra. Ya que hoy es miércoles de duranguense, me podría poner una canción de La Piojosa a cargo de Montes Durango. Que tenga un excelente día. Muchas gracias.

23 grados centígrados es la temperatura actual aquí desde Río Verde, San Luis Potosí. La máxima será de 33 grados centígrados y será una temperatura muy similar a la del día de ayer. De igual manera, el pronóstico será para el próximo jueves, viernes y sábado con temperaturas totalmente

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0: 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Y vámonos con uno de los clásicos buenos, bonitos y nada baratos. Se llama... Eres Divina.

Oigan, esta hora se pasa de volada. ¿Cómo que ya pasó 30 minutos? Vamos a aprovechar para mandar mensajitos. Tenemos mucho que dar lectura por acá en el chat. Nos dice el amigo el 1075. Buenos días, maestro. Buenos días. ¿Cómo le amanece? Un mensajito más. Buenos días, maestra. ¿Me podría poner la de cómo te va, mi amor? Amaneció bien enamorado. Lo traen cacheteando las banquetas, oigan. No se mide, dijera mi compañero Meléndez. Acércate, provócame. Lo dice, hola, hola, hermosa. La mejor locutora del mundo mundial. Ah, no es cierto, eso no dijo. Dice Alondris, bonito día, un saludo para Rafa, Toño, Alonso, Amador, Daniel y la Cebolla. De parte de los Morrines, con una canción de Zapateado Encabronado de los Alacranes para la raza del Cerrito de la Cruz. Ándale, andan por allá trabajando en ¿qué es eso, oiga? Es una herrería, ¿verdad? Dice la borracha de Montes, claro. Lo dice el amigo Cesarín de Tacos, el Potosino. Desde aquel día. ¡Hola! Hello. Hola, no me habló en inglés, Cesarín. ¡Qué bárbaro! Ya se le está olvidando el inglés. Hasta Charlotte, Norte Carolina. Dice maestra, una de horóscopos de Durango, una bonita. Oigan, vamos a compartirles que se festeja un día como hoy, un 29 de julio. Fíjense nada más, ya nos encontramos en el día 210 y ya solamente faltan 155 para finalizar este 2026. Y hoy es el día del tigre. Oigan, confirmen, todos tenemos una cobija que tiene un tigre, ¿verdad? También es el Día Internacional del Mal de Amores. Son de amores, amores que matan. Ahorita vamos a poner esta canción en honor al Día Internacional del Mal de Amores. También es el Día Mundial de la Lasaña. Oigan, qué rica es la lasaña. Además, es el Día Internacional de la Alita de Pollo. Comprendo cuál es la razón. Ay, se antojan unas alitas de pollo en barbecue. Mujer, provócame, provócame. Pero es muy temprano, ¿verdad?

bueno, el día de hoy en el Santoral, felicidades a quienes ya por nombre Adán. ¡Ay, hoy es el santo de mi hermano! También hay quienes llevan por nombre Beatriz, Lucila y Marta. Ya no puedo, Marta. No puedo, Marta. Bueno, felicidades a Adán, Beatriz, Lucila y Marta. El día de hoy celebrando su santo. También para quienes el día de hoy están de manteles largos. No, ustedes no, porque luego ni nos invitan al mole. Un mensajito más, dice, buenos días maestra, un saludo. ¿Me podría poner la canción del conjunto Atardecer? Un osito dormilón, un osito dormilón le regalé. Buenos días, una canción Desilusión del Respeto del Norte. ¿Qué cree que no le puedo poner esa? Pero le puedo poner a... un mazapanazo. Andamos con Duranguense, oye. Saludos a la familia Gámez Colunga hasta Santa Rita. Pues, te la catafixiamos, cuate. Vámonos con los temas bonitos a cargo de los horóscopos de Durango.

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5: Ya regresamos con más aquí a través de la frecuencia de la AM Mexicana. 8 de la mañana con 40 minutos. ¡Ah!

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1: Dice el amigo Cesarín. ¿Cómo se la how are you? Ándele, que le cuesta sacar el gringo que lleva adentro. Good morning, guys. Dice, oiga, pero si es verdad, es la mejor locutora del mundo mundial, de la capital del mundo. No lleva, primero. No te creas, Cesarín, muchísimas gracias. Buenos días, maestra, ¿cómo amaneció? Amanecí dormida. Y luego veo un zancudero que ni me dejaba dormir, oigan. Dice una de Montes, la de Esperanza. Pero esa de Esperanza está tristecilla, tú, José. También hasta Monterrey, Nuevo León, para la tía Lucy.
2: ¡Saludos para los coches de Guerrero! ¡Échale, primo!
1: Hasta el Cerrito de la Cruz. Me están solicitando este zapateado encabronado para Rafa, Toño, Alfonso, Amador, Daniel y el Cebolla.

nos llegan más mensajitos. Oigan, de verdad, a mí me da mucho gusto ver este chat totalmente lleno. ¡Qué bonito! Buenos días desde Virginia, de parte del Chicuelo. ¿Qué andas haciendo, Chicuelo? Andas barri barri cueritos de rana, ¿verdad? Nos dice, ¿me puede poner la de dónde estás? ¿Qué? Ah, la de dónde está de los alacranes musical. Ay, por favorcito, saludos a mi Río Verde hermoso. Ya extraño mi pueblo. Ay, pues Río Verde también te extraña a ti, ¿eh? Nos dice el amigo Cesarín maestrando bien enojado. Dice, ¿cómo va a ser posible que los de la laborcilla ya tengan su letrero y los del pueblo?

nos dice, hola, muy buenos días, la de tal vez a cargo de los primos de Durango. Claro que sí, terminación 9202. ¿De dónde te reportas, amigo? Porque tienes una alada un poco extraña. Muy buenos días, maestra. Desde Tlalnepantla, Estado de México, nos voy a poner la de te fuiste a cargo de la puesta.

Vámonos con más música. Me estaban solicitando algo. Por supuesto, al estilo duranguense. Nos decía por acá Samuelito. Ahí te encargamos La Borracha a cargo de Montes. Oigan, ¿y qué creen? Que ya estoy llegando a la recta final. De verdad que se pasa de bolón ping-pong. Vamos a empezar a programar los temas para que nadie se quede sin su cancioncita. ¿Les parece? Ya no voy a hablar tanto. Vengan con nosotros. Es Montes de Durango y eso se llama La

Esto que escuchamos a cargo de La Apuesta se llama ¿Por qué te fuiste? Ya nos vamos, que tengan un bonito... ¿Qué? ¿Miércoles? ¿Quién soy?

algo para cerrar con broche de oro. Se llama ¿Dónde estás? Suena a cargo de Alacranes. Música. Ah, dice, por eso llamamos para oír su voz. Ay, muchas gracias. No, a mí también me gusta mucho chacharear aquí con ustedes, pero luego han de decir, ya cállese.

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0: Good morning, ¿cómo están? Muy buenísimos días. Buenas, buenas, señores, señores. Oigan, hoy miércoles, miércolitos. Oigan, feliz miércoles 29 de julio. ¿Qué rollo con el pollo? ¿Cómo están? ¿Cómo están? Feliz miércoles. Y el día de hoy, déjame te cuento, te platico que el día de hoy estamos a una temperatura de 24 grados centígrados. A ver, vamos a atender llamadas. Sí, bueno, ¿quién habla?
1: Doña Esther, buenos días.
0: Doña Esther, buenos días. ¿Cómo amaneció, doña Esther?
1: Muy bien, ¿y usted?
0: También, muy bien, bendito Dios. Dígame, ¿en qué le puedo servir? ¿En qué le puedo ayudar?
1: En una cancioncita, ya tengo días que no escucho canciones.
0: Ándele, a ver, ¿por qué no escucha canciones? La música te alegra, la música te motiva.
1: Mucho, mucho, me encanta mucho.
0: Oiga, a ver, dígame, ¿qué canción quiere escuchar? Un guapanguito.
1: Ándele un guapango para ponerme a bailar.
0: Eso, doña Esther, mire, usted anda pero con todo en este miércoles. Sí. Saludos para quién, doña Esther.
1: Para mí misma.
0: Ok, ¿de dónde nos escucha, doña Esther?
1: En Tortugas.
0: ¿En Tortugas? ¿Ya desayunó?
1: Tortugas Rayón.
0: ¿Ya desayunó, doña Esther?
1: Ya me desayuné bien temprano.
0: Antójenos, a ver, ¿qué desayunó, doña Esther?
1: Ay, pues fíjese que bien temprano hice atún.
0: Ay, qué delicioso, usted muy fit, oiga, usted muy fit. Muy bien, doña Esther, ahorita la complacemos, ¿va?
1: Sí, muy, gracias, y que esté bien, me da mucho gusto de platicar con usted.
0: No, el gusto siempre es de nosotros. Muchísimas gracias, que tenga un excelente miércoles.
1: Sí, igualmente.
0: Hasta luego, bye. Oigan, pues bueno, sí, el día de hoy tenemos una temperatura en estos momentos 24 grados centígrados. Vamos a alcanzar máxima 32, mínima de 20. Hay pronóstico de lluvia de un 35%. ¿Y qué crees? El día de hoy te voy a acompañar hasta las 12 del mediodía y después de 3 a 6 de la tarde. Y andamos, miren, ay, ay, ay. Ya, estamos en este desmodorre. Todavía se están desmodorrando porque ya son las 9 de la mañana. Échame la mano, oiga, mándame tu WhatsApp 487-128-8435. Mi estimado Héctor, márcanos a cabina 487-872-3251 y en WhatsApp 487-129-1840. Y solo recibimos mensajes WhatsApp y audios, ¿ok? Pero ustedes me pueden marcar, aquí platicamos, echamos el chismecito a gusto. Vamos a atender otra llamada. Sí, bueno, ¿quién habla?
2: Héctor.
0: Ándale, mi Héctor, me estabas marcando por WhatsApp. ¿Qué pasó, Héctor? A ver, cuéntanos, ¿cómo andas?
2: Pues aquí andamos al 100% trabajando.
0: Ay, al 100 y subiendo.
2: Así es.
0: Válgame Dios, oiga. Muy bien, Héctor, dime, ¿qué te puedo servir? ¿Qué canción? ¿Qué chismecito? ¿Algún dato que nos quieras contar? ¿Qué pasó?
2: No, pues el baile ayer estuvo bien bueno, ya joya de luna.
0: Ándale, anda desvelado.
2: Pues más o menos.
0: Híjole, qué bárbaro. Yo quiero saber, ¿cuánto le dura una desvelada?
2: Me dura como un día.
0: Ándale, oiga, no, usted se repone rápido. Yo me desvelo un día y ahí me dura como tres. Y aquí uno repone el sueño, oiga. Muy bien, don Héctor. Oiga, ¿dónde nos está escuchando?
2: Pues aquí en el portable.
0: Ay, mire, muy bien. ¿Qué canción quiere escuchar? Échese una buena. Una buena para activarnos todavía en esta mañana.
2: Pues hay una cumbiecita.
0: Ándele, usted sí sabe.
2: ¿Cuál sería? La he escuchado.
0: ¿Cuál cumbia?
2: Se llama El Paso de la Chilindrina o El Baile de la Chilindrina.
0: El Paso de la Chilindrina. Ok, muy bien, vamos a ver si la localizamos, ¿ok?
2: Me parece que la canta Marco Junior y sus teclados, el rey de los teclados.
0: Marco Junior y el rey de sus teclados. Ok, ajá, muy bien, va que va, ahorita se la ponemos, ¿sale? Y si no la encontramos, ¿qué otra canción?
2: Pues una de Pequeños Musical, la de Me Encantaría.
0: Me Encantaría, ándele pues, va que va, ahorita se la posamos, ¿sale?
2: Ándele, saludos, buen día.
0: Igualmente, que tenga un excelente día, cuídense muchísimo. Y nosotros, así estamos iniciando, ándale pues, mire qué bonitos modos tiene. Aquí decimos buenos días, buenas tardes, buenas noches, ¿cómo están? Yo soy Suri Estala y estoy contigo desde este momento hasta las 12 del mediodía y después de 3 a 6. Estamos en Complacencias al aire en punto de las 10. Nos vamos a meternos. ¿Qué está pasando en las redes sociales? Esto es entre lo más viral de las redes. Oigan, ya empezó la casa de los famosos y dirás tú, ¿a poco ese es el reality show? Pues es que sí, mira, pues uno tiene que estar enterado de todo, oiga. Entonces, ahorita yo te voy a poner al tanto para que la chaviza no te diga que tú te digan, está bien Chicles Bomba, y tú digas, ¿qué es Chicles Bomba? 9:21. Muy buenos días.

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Falleció el señor Heradio Hernández Loredo, mejor conocido como Don Laco, a la edad de 67 años. Le participan con el más profundo dolor su madre, hijos, nietos y demás familiares. El duelo se recibe en calle Miguel Hidalgo, número 638, en Colonia Democracia 1, Ciudad Fernández. La misa de cuerpo presente será celebrada.

0: realizada el día miércoles a las 4 de la tarde en la iglesia de San Antonio de las Higueras. Partiendo de ahí el cortejo fúnebre hacia el panteón del mismo lugar. Descanse en paz. El señor Heradio Hernández Loredo, San Juditas Funeral Service de la Reforma, Ciudad Fernández. Falleció el señor Hilario Pérez Arellano a la edad de 59 años. Le participan con el más profundo dolor su esposa, hijos, nietos, padres, hermanos y demás familiares. El dolor se recibe en calle Primero de Mayo, número 119, La Noria, Ciudad Fernández. La misa de cuerpo presente será celebrada hoy martes a las 8 de la noche en su domicilio y el sepelio será el día miércoles a las 3 de la tarde en el Panteón de la Reforma. Descanse en paz el señor Hilario Pérez Arellano, Funerales Nueva Vida del Refugio Ciudad Fernández.
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9:51 de la mañana. Llega parte diferente con el tema Es Diferente. Lo sigo atendiendo a través de nuestro WhatsApp 487-128-8435. Hoy miércoles, mitad de semana. ¿Cómo te va el día de hoy? Déjame tu reporte más adelante. Llega lo más viral de las redes y en punto de las 11, cántame la suavecito.

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6: Mis queridos oyentes, mis queridos hermanos que me sintonizan, sea como siempre bienvenidos a un espacio más de este su programa, Los Grandes Secretos y Misterios del Hermano Gregorio. Como siempre, invitando a toda aquella persona que tenga problemas de salud, que tenga problemas de dinero, que tenga problemas económicos, esas personas que mantienen enfermas, deprimidas, angustiadas, que todo les sale mal y que han buscado ayuda en un lugar y en otro y no lo han podido encontrar. Tengan la certeza y seguridad que con el grupo del Hermano Gregorio van a encontrar la solución. 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La persona que está en línea es tan amable, por favor me regala su fecha de nacimiento.
7: Es primero del 5 del 78.
6: Su signo zodiacal es Tauro, ¿verdad?
7: Así es.
6: Desafortunadamente, pues aquí estoy mirando complicaciones y veo muchos problemas. Veo muchas, pero muchas dificultades. Pero todas estas vienen debido a un trabajo oscuro que están haciendo. Hay mucha envidia. Hay muchas personas de mal corazón que no lo quieren ver bien, que no quieren ver que usted es una persona exitosa, que no quieren verlo con triunfos como en realidad usted se lo merece, mijo. ¿Y por qué no había buscado ayuda más antes?
7: No, pues prácticamente pues porque realmente pues no he tenido trabajo. O sea, lo he tenido, pero pues es en pausas. Poco mucho que he ganado, pues se ahorra para sobrevivir, porque pues no es mucho lo que gana uno. Entonces pues sí, hay muchas cosas que realmente pues no, ya definitivamente pues quizás he pensado hasta en hacer otras cosas que realmente no quisiera hacer, ¿verdad?
6: Sí,
7: pero
6: sí,
7: pues yo pienso que es hora de ponerme las pilas y salir adelante, ¿verdad? Yo he querido que siempre las cosas salgan bien, o sea, por su propio pie, ¿verdad? sin hacer nada, sin consultar nada, pero creo que ya es mucho tiempo que realmente pues no me va bien, y mucho menos pues en las relaciones, ¿verdad? Tampoco.
6: No, mijito, y lo que pasa es que desafortunadamente, pues como yo puedo mirar, como puedo percibir a través de su carta astral y a través del timbre de su voz, son consecuencias fruto de un trabajo oscuro, de un daño que vienen haciendo. Pues mi querido amigo, por más esfuerzo, por más lucha que usted ponga, por más sacrificio que usted haga, siempre las cosas tienden a salirle mal, como usted mismo lo mira, o como incluso las personas se lo pueden comentar, que por qué no salen las cosas bien. Y desafortunadamente, cuando hay envidias, cuando hay personas de mal corazón, cuando hay personas que se dedican a hacer el daño y lo cruzan directamente, lo trabajan para que no tenga éxito, pues es difícil, por más méritos, por más esfuerzos que se hagan, siempre las cosas van a salir mal. En este caso no es falta de esfuerzo suyo, en este caso no es falta de deseo suyo, sino desafortunadamente pues lo tienen rezado, lo tienen trabajado, y por esa situación es que las cosas no han podido salir como usted en realidad se lo merece, porque usted se merece estar bien, porque usted se merece pues tener la felicidad, tener el amor, porque veo que ni en el amor ni en la casa puede estar tranquilo, puede estar bien, porque todo hace falta. Hay problemas, hay discusiones, hay dificultades, y pues el problema económico, que no es el fuerte suyo, mi querido amigo. Pero lo importante es esto que usted está haciendo en este momento, dar un paso hacia adelante, pues como usted mismo dice, ojalá hubiera salido las cosas bien sin necesidad de haber buscado ayuda, pero pues siempre hay que buscar soluciones cuando tenemos problemas y dificultades, y qué bueno que en este caso usted tomó la decisión de hablarme para poderle decir exactamente qué es lo que sucede y qué se puede hacer. En este caso me gustaría que usted me visitara y me llevara un poco de agua bendita, pues lo que es medio litro de agua bendita, una cucharadita de sal de la misma que usted consume en casa, y tenga la plena certeza y seguridad que voy a bloquear ese daño que están haciendo en contra suya, y la vida suya va a ser diferente, las cosas van a cambiar, porque como le digo, usted no se merece estar mendigando o sufriendo por cosas que ocupa y necesita y no puede obtener, mi querido amigo, ¿de acuerdo?
7: Ok.
6: La mejor recomendación que le puedo dar es que me visite, pero hágalo pronto. No vaya a dejar de pronto, pues porque como usted mismo quiere que las cosas le salgan solas, sin necesidad de buscar ayuda, le salgan bien, es mejor buscar a tiempo soluciones. Y que como le digo, ya dio un paso hacia adelante, qué mejor que acercarse para que nosotros le brindemos la solución y después nos regale un bonito testimonio de fe, un testimonio de agradecimiento. ¿Listo, hijo de Dios?
7: Ok, muy bien, señor, muy bien.
6: Bueno, mi querido amigo, le agradezco por su confianza. Espero verlo muy pronto para que después me regale un bonito testimonio.
7: Ok, muy bien, gracias.
6: Ok, que esté muy bien, hasta luego.
7: Hasta luego.
6: Me dice el ingeniero de sonido que en ese instante, que en este momento ya tenemos otra llamada en vivo y en directo. La persona que está en línea es tan amable, me regala por favor su fecha de nacimiento.
3: Oiga, es que yo tengo una... ¿Cómo se puede decir? Tengo un hijo que le dan convulsiones.
6: Yeah.
3: Él es del 31 de octubre del 1998.
6: De signo zodiacal escorpión, ¿verdad?
3: Sí.
6: Pues mi querida hermanita, lo que él tiene no es natural, ¿sí? Porque él de un momento a otro fue que empezó con esas convulsiones.
3: Sí.
6: Él empezó de un momento a otro con esos problemas.
3: Él era, no, o sea, él no le, pues, de bebé no le dieron.
6: Sí, mire, desafortunadamente, a través de la fecha de nacimiento que estoy mirando, detecto muchos problemas, detecto muchas dificultades.
3: Sí.
6: Por ejemplo, él no puede descansar, él no puede conciliar muy bien el sueño en las noches.
3: Sí, él de hecho tiene insomnio, casi no duerme.
6: Y pues desafortunadamente él se ha vuelto rebelde. Él ya no es ese mismo niño, ya no es la misma persona que anteriormente era, una persona echada para adelante, como con ese entusiasmo de triunfar. Pues le dañaron lo que es, pues, su éxito, su felicidad. Y mire que le voy a decir una cosa, mija. Esto no es un daño que le hayan dirigido a él, ¿sí? Lo que él tiene es fruto de una brujería, es fruto de una maldad, de un daño que han hecho, pero esto lo hicieron en contra de usted, mijita, en contra de los que, de por ejemplo, de usted, de su familia en casa. Y es porque les tienen coraje, les tienen bastante envidia. Pues, mijita, lo que pasa es que usted misma ahí se da cuenta que los problemas que ustedes están viviendo son bastante fuertes. Incluso a veces hasta ustedes con su esposo, que son unas personas que son inteligentes, que son unas personas que les ha gustado mucho el diálogo, han llegado momentos hasta tener altercados entre ustedes mismos, cuando eso anteriormente pues no era así. Desafortunadamente, mijita, la envidia de las personas es tan difícil de tratar, porque por envidia, pues vea lo que ocasionan, una enfermedad grave, ocasionan pérdidas, porque vea lo que ustedes vienen teniendo, pérdidas, dificultades, problemas de salud, problemas económicos, problemas de dinero, como ustedes vienen atravesando en este instante, en este momento, y pues tristeza al ver que su hijo sufre, y no encuentran la solución. Pues, mija.
3: No, pues cada vez que tiene, de hecho ayer tuvo una crisis, y pues no, pues que yo no vivo tranquila.
6: No, pues que, y aparte de eso, no solamente mirando la enfermedad de él, sino cargando con sus enfermedades que también tiene, mija, con esos cansancios, ese agotamiento que usted padece. Pues, mijita, yo le doy una recomendación. Dígale a su esposo que se acerquen personalmente, ¿ya?
3: Sí.
6: Agárrenme, por favor, agua bendita. Si tiene el taxi disponible, llévelo al sitio donde yo atiendo. Se lo voy a rezar, se lo voy a ritualizar para que no vuelvan a tener problemas, inconvenientes, accidentes. Lléveme personalmente a su hijo. ¿Sí? Lo más importante para poder obtener una curación es la fe, mija. Para que después...
3: Sí, yo tengo mucha... De veras que si me encuentro muy desesperada, pues de ver a mi hijo así.
6: No, y yo la entiendo, mija. Como le digo, no es solamente está cargando con el problema de su hijo, sino con los problemas que viene pasando con su esposo, los problemas que viene sucediendo con usted, problemas de toda índole. Pero no se preocupe, mijita, que todo en la vida tiene solución, que toda enfermedad o toda dificultad tiene cura. Esto que ocasionaron con usted es postizo. Así que si es algo postizo, tiene reversa, se lo puede eliminar, se lo puede quitar, se lo puede destruir, pero ¿qué toca hacer? Visitarme, mijita, porque yo le puedo decir, hágame una limpia, hágame una barrida, hágase en esto, lo otro, pero eso sería, pues, afectarlos más, porque ustedes, el problema se va a calmar un momento, sí, un tiempo, pero luego va a resurgir, a volverse a levantar, y va a salir con más fuerza y les va a afectar más fuerte a ustedes. Entonces, lo que yo les doy de recomendación es que se acerquen, pero hágalo pronto. ¿Listo, mija?
3: Sí. Oiga, hay una pregunta. ¿Sí cobra mucho?
6: No, mijita. Hay un dicho que dice que el que sabe no cobra, mija. ¿Sí? Usted lo que va a pagar son 200 pesos de consulta. De ahí en adelante yo no le voy a cobrar nada por mi trabajo, por mi conocimiento, yo no le cobro nada, porque yo hice una promesa ante Dios.
3: ¿Los domingos también se encuentran?
6: Sí, claro que sí, sábados y domingos atendemos de 9 a 2, de lunes a viernes de 9 a 6, para que no se vaya a confundir, no le vaya a pasar lo que a otras personas que me llegan el domingo por ahí a las 3, 4, 5 de la tarde y ya encuentran cerrado y dicen,
3: ay. Los domingos, es que ¿sabe por qué? Porque yo trabajo, entonces pues entre semana no puedo.
6: Sí, no se preocupe, mija, que sábado y domingo también atendemos.
3: Ah, bueno, muchas ¿listo? Gracias.
6: Bueno, Dios la bendiga, gracias a usted.
3: Voy lo más pronto. Oiga, si no puede, si, por ejemplo, ver que los muchachos son muy, que no creen en esto. Si no quiere ir, ¿no le podría llevar una foto?
6: Exactamente, a través de una fotografía. Lo importante es que usted acuda. Si usted acude, me lleva la fotografía, que a través de su energía...
3: Voy a lo más pronto posible.
6: Pues como le digo, directamente es importante usted y su esposo. ¿Por qué? Porque su hijo es víctima del daño, pero directamente a él no le dirigieron. Entonces, ¿qué tenemos que hacer? Quitar la raíz del mal, que la quitamos es directamente con ustedes. ¿Listo? Bueno, sí. Mijita, entonces le agradezco por su llamada. Dios la bendiga.
3: Sí, lo más pronto posible yo voy a ir.
6: Primeramente Dios, por aquí nos estaremos mirando. Hasta luego.
3: Sí, gracias.
6: Hasta luego.
3: Hasta luego.
6: 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Los estaré esperando, mis queridos oyentes, mis queridos amigos. Hemos llegado al final de este su programa, Los Grandes Secretos y Misterios del Hermano Gregorio. Ojalá que haya sido este programa del gusto y del agrado de todos y cada uno de ustedes. Será hasta una nueva emisión, si el Todopoderoso les presta y me presta la vida. Que Dios los bendiga.
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1: En la noria. Partiendo de ahí, el cortejo fúnebre hacia el Panteón de la Reforma. Descanse en paz el señor Adolfo Trejo Hernández, San Juditas Funeral Service de la Reforma Ciudad Fernández.
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0: Falleció el señor Eusebio Ramírez Arredondo, a la edad de 79 años. Le participan con el más profundo dolor su esposa, hijos, nietos, hermanos y demás familiares. El dolor se recibe en calle Nicolás Bravo sin número en el Capulín Río Verde. La misa de cuerpo presente será celebrada el día viernes en la iglesia de la Sagrada Familia, partiendo de ahí el cortejo fúnebre hacia el panteón del lugar. Descanse en paz el señor Eusebio Ramírez Arredondo, funerales del Carmen de Río Verde.
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¿Qué crees, oigan? Pues se viene este jaripeo baile del 22 aniversario del Lienzo Charro, Dos Hermanos en el Capulín, Río Verde. Este próximo 9 de agosto se presentan Los Indomables de Cerral. Junto con ellos llega Patrulla 81, Johnny Montero y su cuadra. Venta de boletos en Sombrería El Güero y oficinas de la radio. Por supuesto, aquí en la EMA Mexicana. En Magdalena, el restaurante La Chalupa. En El Jabalí con Víctor Arredondo y en Bordo Blanco con Aileen Reséndiz. Así que nos vamos con Los Indomables de Cedral. Viejo pero no cansado. Y ahí están los ojos, de ahí nos vemos. Este próximo domingo 9 de agosto. En el 22 aniversario del Lienzo Chávez.

sociales como La Menor Peña. Y continuamos y avanzamos. Llega el tema de Alfredito Olivas, Yo Todo Lo Doy. Y además, en punto de las 11, Cántamelo Suavecito. 10:43.

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2: Falleció el señor Heradio Hernández Loredo, mejor conocido como Don Laco, a la edad de 67 años. Le participan con el más profundo dolor su madre, hijos, nietos y demás familiares. El duelo se recibe en calle Miguel Hidalgo, número 638, en Colonia Democracia 1, Ciudad Fernández. La misa de cuerpo presente será celebrada el día miércoles a las 4 de la tarde en la iglesia de San Antonio de las Higueras. Partiendo de ahí, el cortejo fúnebre hacia el panteón del mismo lugar. Descanse en paz el señor Heradio Hernández Loredo, San Juditas Funeral Service, de la Reforma, Ciudad Fernández. Falleció el señor Hilario Pérez Arellano, a la edad de 59 años. Le participan con el más profundo dolor su esposa, hijos, nietos y demás familiares. El duelo se recibe en calle Primero de Mayo, número 119, La Noria, Ciudad Fernández. La misa de cuerpo presente será celebrada hoy martes a las 8 de la noche en su domicilio y el sepelio será el día miércoles a las 3 de la tarde en el Panteón de la Reforma. Descanse en paz el señor Hilario Pérez Arellano, Funerales Nueva Vida del Refugio, Ciudad Fernández.
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0: son las 10:59 de la mañana.
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0: Y estamos transmitiendo directamente en vivo desde la página de la M Mexicana. Bienvenidas a todos ustedes. Y el día de hoy, déjame les cuento, déjame les platico que tenemos en cabina a parte del equipo de Colegio de Estudios Superiores de Río Verde. ¿Cómo estás? Muy buenos días, todavía son días.
2: Hola, hola, ¿qué tal? Buenos días, pues aquí contento de visitarte una vez más. A punto de iniciar ciclo escolar. Bueno, en nuestra modalidad escolarizada y también en un par de meses, pues de la modalidad no escolarizada, en bachillerato, licenciatura. Entonces, pues, contento de venir a platicar contigo, saludar a tu público y, bueno, platicarte las novedades que tenemos.
0: ¿Cuáles son las novedades que tienen? A ver, cuéntanos.
2: Mira, de entrada, vamos a platicar un poquito más de la preparatoria escolarizada, una preparatoria que, pues, de alguna manera ya nosotros tenemos 40 años aquí en ahora sí que en la zona de Río Verde. Ya somos una institución que prácticamente quien no nos ubica, ¿no? Entonces, estamos a punto de comenzar el ciclo escolar. Tenemos, pues, no solamente el gusto de iniciar un nuevo ciclo, sino también de recibir estudiantes y también de, acabamos de tener una graduación, egresados y, bueno, contentos por todas estas cuestiones. Pero lo más importante es que nos estamos dando cuenta que hay gente que aún no tiene bachillerato o que no se ha inscrito a la preparatoria. Son estudiantes que a lo mejor acaban de terminar la secundaria y que, pues, están buscando alguna opción. Entonces, nosotros los podemos recibir, aún pueden integrarse, todavía no comenzamos clases. Estamos hablando que el ciclo comienza aproximadamente el 12 de agosto en cuanto a clases, entonces con mucho gusto los podemos recibir. Ahorita, que cualquiera que quiera informes, si quiere ir con sus papás, si quiere el alumno, con todo gusto los vamos a encontrar. Nos van a encontrar allí en Héroes Potosinos 343, zona centro de Río Verde, a una cuadra del Colibrí. Y bueno, lo interesante de todo esto es que, pues, nosotros no hacemos examen de admisión. A veces me preguntan por qué. El por qué, pues, es claro, la preparatoria el día de hoy ya es obligatoria, entonces ya se considera como parte de educación básica. Entonces, perfectamente, pues, todo el mundo tiene que estudiar la prepa, y más un jovencito de 14, 15 años. Entonces, para todos los papás que me están escuchando, o los estudiantes que acaban de egresar de la secundaria y que están buscando hacer, pues, ahora sí que su preparatoria, nosotros tenemos las puertas abiertas. Tenemos preparatoria de 2 años, está incorporada a la Universidad Autónoma de San Luis Potosí, es un bachillerato general y cuidamos bastante de nuestros estudiantes. Déjame te platico algunas cosas que nosotros hacemos para que, pues, los papás comprendan, ahora sí que dónde están llevando a sus hijos. Nosotros, todas las mañanas tenemos un control de acceso. Evidentemente, para esto se pide autorización con los padres de familia, pero revisamos mochilas, tenemos incluso detector de metales, cuidamos de los muchachos. Yo creo que somos de las pocas instituciones de educación media superior que podemos presumir que cuida de sus muchachos. Entonces, tenemos reunión con padres de familia, los papás en cualquier momento pueden acceder a los docentes. Queremos sobre todo que le demos ese acompañamiento especial al joven durante los 2 años de bachillerato. ¿Y qué es lo que nos interesa? ¿Cuál es nuestra meta? Que termine su prepa, que se lleve los conocimientos que necesita y que ingrese a educación superior. Estamos hablando que cada año nosotros logramos acomodar entre un 80-85% de los egresados que hacen trámites en la Universidad Autónoma de San Luis Potosí. Pues para nosotros es un orgullo. Cada año a nivel zona, pues, obtenemos los primeros lugares en el examen Domina Ceneval. Y, bueno, pues nuestros estudiantes salen con excelencia académica. Entonces, tenemos maestros certificados, nuestro maestro de matemáticas, un saludo al doctor César Francisco Maldonado Villanueva, acaba de ganar el premio estatal docente. Entonces, definitivamente yo creo que somos de las pocas instituciones que se preocupan por los muchachos. Les damos un seguimiento muy personalizado. Entonces, papá, si a ti te preocupa la educación media superior de tu hijo, de tu hija, y todavía no tienes preparatoria, acércate con nosotros. Nosotros no estamos de vacaciones por las diferentes modalidades que estamos trabajando, entonces todavía lo podemos recibir. Y lo padre de esto es que no solamente, pues, hablamos de clases de lunes a viernes, 7 de la mañana, 2 de la tarde, sino también tenemos talleres complementarios. El semestre pasado tuvimos, por ejemplo, el taller de fotografía, tuvimos el taller de dibujo, tuvimos el taller de boxeo, defensa personal, y además, pues, los talleres deportivos. Y, bueno, al final del semestre tuvimos una exposición tanto de los trabajos de investigación de los muchachos que fueron jurados de otras instituciones de educación superior y que felicitaron a los muchachos, que para mí fue un gusto. También quiero aprovechar para mandarle un saludo al doctor Eric Arriaga, por ahí si nos está escuchando, porque, pues, él fue el organizador y definitivamente se lució. Tuve maestros que me acompañaron de otras instituciones de educación media superior, felicitaron a los muchachos, realmente lo hicieron bastante bien. Y además tuvimos la muestra de estas actividades culturales, como fue una exhibición de pinturas, de lo que viene siendo el fanzine en el área de fotografía, y una demostración administración de, pues ahora sí que de defensa personal para en las clases de box. Entonces, un saludo a todos los profesores, al licenciado Rafael Puerto, al licenciado Misael Acuña, allá por ahí a la licenciada Luz. Entonces, para nosotros es un gusto saber que nuestros muchachos están saliendo preparados, que no solamente adquieren los conocimientos, sino que están ingresando a la universidad. Y bueno, pues tenemos algunas otras sorpresas para aquellos que se inscriban. ¿Cómo ves?
0: Todo esto es muy interesante, pero a ver, dime, ¿qué más de la información pueden pedir y todo?
2: Sí, claro. Mira, fíjate que cada año nosotros organizamos, y este año lo vamos a hacer, de hecho podemos comenzar a invitar al público desde ahorita, cada año nosotros hacemos una exhibición de altares, pero no es como la que hacen otras escuelas. Nosotros convertimos cada salón en un altar gigante. Entonces lo abrimos a los padres de familia, lo abrimos al público. Esto lo vamos a llevar a cabo más o menos el 30 de octubre, si no me equivoco. Entonces vamos a estar contentos de recibirlo. Es un semestre donde pues tenemos esta actividad. Es muy bonita porque los muchachos pues prácticamente le dedican mucho esfuerzo, trabajo y coordinación de trabajo en equipo. Y pues bueno, ese por un lado. Por otro, para nuestros alumnos que van a ingresar a educación superior, pues fíjate que algo que hacemos nosotros es que les hacemos un perfil vocacional, donde nosotros platicamos con los papás y les decimos exactamente qué carreras son las más óptimas para sus hijos. Sin contar también que tenemos con un departamento de psicopedagogía. Hoy sabemos que la educación y la salud mental, pues es una cuestión que van muy de la mano. Entonces, saber que tenemos un conjunto de profesionistas y de técnicos que nos están apoyando para velar por la salud mental de nuestros jóvenes, pues es un gusto. Y además, pues también compartir nuestra experiencia en orientación, en administración educativa, en educación, que ya desde nuestro fundador, el ingeniero David Jiménez Romero, la maestra Elvira, todos estamos ahí en coordinación pues para sacar a los muchachos. Lo que nos interesa es que hagan su prepa, se lleven los conocimientos, estén bien preparados para ingresar a educación superior y estén a gusto. Eso es lo más importante. Entonces, yo le digo a los padres de familia, cualquier problema que tenga el muchacho con otro joven, con otra señorita, o bien con alguno de los docentes, nosotros lo arreglamos, porque estamos para eso. Los muchachos tienen que estar cómodos cursando su preparatoria y pues bienvenidos sean.
0: Excelente. ¿Qué otra cosa se nos esté pasando que nos quieras platicar?
2: Pues nada más, por ejemplo, bueno, todo el mes de julio, por ahí subimos que había alumnos de las telesecundarias, de técnicas, iban y nos preguntaban si todavía teníamos cupo. Evidentemente todavía hay algunos lugares, se pueden acercar y hasta les dan cierto margen de beca. Lo mismo si son estudiantes destacados en lo que fue la secundaria, si traen un buen promedio, les podemos ofertar un buen margen de beca. Y son becas, déjame te platico, Suri, que no son de un solo pago, son becas que duran durante los 2 años de prepa, que se extienden durante los 2 años de prepa. Los alumnos van a gozar de una colegiatura preferencial. Entonces, pues vayan, entrevíncese conmigo, con el personal, con mucho gusto los vamos a recibir y pues adelante, que lo que nos interesa es que sean parte de nuestros resultados, de nuestras estadísticas, de nuestra experiencia y de nuestros cuidados.
0: Muy bien, pues muchísimas gracias por toda esta información, de verdad. Este es el momento en el que tú tienes que iniciar pues con tus estudios, con todo para seguir en esta vida tan estudiosa y llena de, ¿cómo se puede decir?
2: Pues ¿retos? de retos uh-huh. Y de alguna manera que pues desafíos a nivel laboral, a nivel profesional, a nivel personal. Yo sé, fíjate que nos hemos encontrado mucho la mentalidad de que, híjole, a veces pensamos, ya tienen 15, 16 años, ya que se las arreglen solos. Es que todavía necesitamos apoyo, necesitamos ese acompañamiento. Los jóvenes están hechos para estudiar, yo les digo a los muchachos o a los papás, si tú le pones una pila de billetes y una pila de libros a cualquier muchacho, ¿qué te escoge? Pues evidentemente la mayoría va a tomar lo que vienen siendo los billetes, ¿no? Pero no se trata solamente de enseñar al joven a ganar dinero, se trata de enseñar al joven a educarse, a formarse y de formarlo. Entonces, evidentemente, una persona que escoge el camino escolarizado, independientemente de cualquier cosa, pues va a tener una percepción muy diferente de las cosas, va a tener acceso a ciertas oportunidades que otras vías no te las van a dar. Entonces, pues invitamos a todos a que se animen a hacer su preparatoria. Y esta invitación se hace extensiva no solamente a los jóvenes que van terminando la secundaria, sino también a aquellos que, por ejemplo, quieren cambiar de escuela porque algo no me gustó, no me sentí a gusto, pasó algo, con todo gusto te puedo recibir. Si tienes dudas si puedes continuar a tu tercer semestre y vienes de otra prepa incorporada, llévame tu constancia con calificaciones y vamos a ver qué podemos hacer por ti. Y Si de alguna manera dejaste de estudiar, a lo mejor ya eres mayor de edad o la edad que tengas, tenemos una preparatoria también sabatina, no escolarizada, para todo aquel que quiera continuar o terminar su preparatoria.
0: Muchísimas gracias por esta información y bueno, te esperamos próximamente aquí para las nuevas novedades, porque justo dices que inician el 12 de agosto.
2: Para el escolarizado, 12 de agosto, y para el no escolarizado, el sabatino, el primer sábado de septiembre. 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Y con mucho gusto tenemos una opción para cada persona, te vamos a recibir y a dar la atención que tú te mereces.
0: Excelente, pues bueno, muchísimas gracias, vamos a una brevísima pausa, en un momento regresamos con más a través de la frecuencia de la M Mexicana. Pausa y regresamos.

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20: Falleció el señor Eusebio Ramírez Arredondo a la edad de 79 años. Le participan con el más profundo dolor su esposa, hijos, nietos, hermanos y demás familiares. El dolor se recibe en calle Nicolás Bravo sin número en el Capulín Río Verde. La misa de cuerpo presente será celebrada el día viernes en la iglesia de la Sagrada Familia, partiendo de ahí el cortejo fúnebre hacia el panteón del lugar. Descansa en paz el señor Eusebio Ramírez Arredondo, Funerales del Carmen de Río Verde.

0: La M Mexicana te da la hora. Son las 11 con 26 minutos.
1: La M Mexicana te da la temperatura. 29 grados centígrados.

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0: Falleció el joven Juan de Dios Padrón Pedraza, a la edad de 21 años. Le participan con el más profundo dolor su mamá, hermanas, sobrinos y demás familiares. El duelo se recibe en calle Carranza número 200, Colonia Victoria, Río Verde, y la misa de cuerpo presente será celebrada hoy miércoles a las 4 de la tarde en la parroquia de Santa Catarina. Partiendo de ahí, el cortejo fúnebre hacia el Panteón Municipal de Río Verde. Descansa en paz el joven Juan de Dios Padrón Pedraza, Funerales Reséndiz de Río Verde.
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FM. ¿Qué tal? Ya regresamos, ya son las 12 del mediodía con 4 minutos aquí a través de la frecuencia de la M Mexicana. Te acompaña Alondra Chávez, estaré con todos ustedes hasta las 3 de la tarde. Y a continuación escucharemos algo que está a cargo de los famosos del Bravo. Ya te puedes comunicar para sus contrataciones al 487-102-6499. Esto está a cargo de los famosos del Bravo y esto se llama Alma de Acero.

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1: Falleció el señor Hilario Pérez Arellano a la edad de 59 años. Le participan con el más profundo dolor su esposa, hijos, nietos, padres, hermanos y demás familiares. El duelo se recibe en calle Primero de Mayo número 119 en La Noria, Ciudad Fernández. La misa de cuerpo presente será celebrada el día de hoy martes a las 8 de la noche en su domicilio y el sepelio será el miércoles a las 3 de la tarde en el Panteón de la Reforma. Descanse en paz, el señor Hilario Pérez Arellano. Funerales, nueva vida del Refugio Ciudad Fernández.
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0: 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Sean ustedes bienvenidos a este su programa de Más Corazón. El día de hoy tenemos invitadas especiales y permítanme presentarles con quien el día de hoy tenemos el gusto. Nos acompaña, ella es la maestra Abigail. Abby, ¿cómo estás? Bienvenida.
1: Muy bien, Alondra, ¿y tú?
0: También, muy bien, muy contenta de que nos estén visitando. Y también vamos a dar la bienvenida a la licenciada Mireya. ¿Cómo se encuentra, Lic?
2: Hola, ¿qué tal? ¿Cómo estás, hija?
0: Muy bien. Buen día.
2: Muy feliz de estar aquí hoy.
0: No, hombre, qué gusto. Y bueno, vamos a platicar más porque sabemos que además de que ustedes nos acompañan como profesionistas, pues también nos acompañan en esta parte de mamás, también como hijas y bueno, en muchas facetas y principalmente vamos a platicarles respecto a que ahorita nos encontramos en un periodo vacacional. Y bueno, sabemos que un periodo vacacional sí implica divertirse, implica que los pequeños jueguen, pero también implica un cambio de hábitos. Generalmente, cuando se encuentran en el salón de clases, hay jornadas, hay horarios que cumplir, y ahorita generalmente pues hay un desbalance de todo esto, y bueno, también implica a lo que es la parte de la alimentación. Entonces, nos vamos a enfocar mucho principalmente en esto de la alimentación, y bueno, me encantaría que nos puedan compartir más, porque ustedes... si bien como la maestra Abby que nos acompaña, pues están inmersas en este cúmulo de información y bueno, también desde la parte de la vivencia como mami que les toca ver esta parte, nos encantaría que nos puedan compartir más al respecto. Y bueno, relacionado a todo esto, también les vamos a platicar de un programa, pero primeramente vamos a entrar poco a poco, ¿verdad?, en el tema del día de hoy. Adelante, chicas.
1: Bueno, el día de hoy traemos lo que es el... Bueno, después de un julio muy movido, de muchas emociones, terminamos, bueno, lo que corresponde al mes de julio. En este mes arrancamos con un programa de gallineros en el DIF municipal por parte de nuestra presidenta, la señora Karina Quintero. Este kit de gallineros hicimos la primera entrega la semana pasada a las comunidades de Sanguijuela, Charco Salado y Boquilla. ¿En qué consiste? Pues se les da a las familias un paquete de 5 gallinitas, son gallinitas que pues, ponen los huevos, ¿verdad? Y tienen la... se les entrega su alimento, para que hagan su... cada alimento tiene pues obviamente sus contenedores para que lo tengan, sus láminas para que armen el gallinero y pues su tela que va alrededor del gallinero. Esto además propicia, pues beneficia más bien a las personas, a las familias. Ahorita que está muy de moda lo orgánico, el huevo, para que la alimentación sea de su huevo orgánico. Y esta idea surgió a partir también de las fuertes lluvias que hubo en el mes de junio. Si se fijan, hubo mucha... pues yo, gracias a Dios, llovió, pero sí ocurrió mucho desastre en las comunidades. Entonces, mucha gente también se quedó pues sin sus animales. Ustedes pues lo pudieron ver en las redes sociales, sobre todo. Pues la gente estaba muy sorprendida porque pues nunca habían tenido una caída de agua así de esa magnitud. Entonces, a partir de ahí, pues la señora Karina nos implementa este programa. Ahorita se está beneficiando a las personas que fueron afectadas con la lluvia, pero la idea es que llegue a cada uno de las familias que lo necesitan realmente. O sea, que le den el buen uso, que utilicen pues ahora sí para lo que es el gallinero y puedan pues consumir. Y eso viene también a ser un alivio para su bolsillo de manera en su despensa, ¿ja? Porque pues el kilo de huevo en cuanto anda en una tienda, entonces ya ellos pueden consumir pues el huevo pues orgánico, natural, que viene de ahí. Entonces es un programa alimentario que traemos y de igual manera pues para sus hijos. O sea, ahorita que entre lo que comentabas de que pues varía la alimentación ahorita que estamos de vacaciones, pero entrando a la escuela pues sí es necesario que la alimentación vaya más adecuada a las necesidades que se tienen tanto los niños como las niñas en la cuestión del aprendizaje.
0: Muy bien, y si bien este programa pues es muy completo, porque hace un momento nos lo estaba mencionando la maestra Abby, lo que es la parte de tener una buena alimentación con productos orgánicos, lo que es la parte también de un ahorro en lo que le va a ser el núcleo familiar, pero ¿por qué no también pensar en la parte de emprender a través de esto? Y bueno, relacionado a todo esto, principalmente vamos a partir de la alimentación, la importancia de hacer una alimentación completa, un básico que generalmente nosotros mencionamos, los huevitos, ¿verdad? Que es una fuente de proteína. Y bueno, que se base todo esto principalmente, ya sea en los menores, que hace un momento fuera del aire lo estábamos mencionando, nosotros como padres de familia, como tutores, como personas responsables, pues queda en nuestras manos que esta alimentación sea de una manera correcta. Muy bien, cuéntenos más al respecto. Sabemos que ustedes tienen diferentes posturas, en este caso que frecuentan a alumnos, a chicos, a jóvenes. Y bueno, me encantaría que nos puedan compartir también como la parte de mamás en este cambio de lo que es la parte de la alimentación y cómo nosotros podemos, como tutores, como padres de familia, hacerlo de la mejor manera.
2: Muy bien. Bueno, primero, buenos días. Muy contenta de estar hoy aquí y que la maestra aquí estamos platicando estos temas tan importantes. Antes de empezar, quiero felicitar a mi niño porque hoy es su cumpleaños. Ahorita que estabas diciendo que uno de mamá, mi niño cumple 10 años y hace 10 años me estrené como mamá. Entonces, pues obviamente ha sido un caminar de responsabilidad y sobre todo ahorita la parte que dices tú, es una responsabilidad enorme la que tenemos como papás, como tutores o encargados de algún menor en cuanto a la alimentación que les damos, ¿no? Porque al final de cuentas ellos no van a comer otra cosa que uno les, o sea, lo que uno les proporcione, al final de cuentas, es lo que se van a comer. Ahorita justamente que decías que ahorita los horarios han cambiado, y sí han cambiado muchísimo, de hecho, no me van a dejar mentir, muchísimas mamás que me han de estar escuchando en este momento, se han de dar cuenta que la despensa en estos días dura nada. A veces decías, no, pues compro la despensa para la semana y ahorita se termina en 2 días. ¿No? O compro para 15 días y ya se acabó en 4. Porque ahorita los niños están en casa y pues obviamente siempre están queriendo comer y comer. Los míos abren todo el día el refrigerador, todo el día abren la despensa. Entonces sí es bien importante que uno les tenga pues fruta o alguna verdura que les guste o que tengan a la mano cosas. Ellos se van a comer lo que encuentren. Entonces, si no les tienes galletas, pues no van a comer galletas. Si no les tienes papitas, pues no van a comer papitas. Entonces, al final es mucha la responsabilidad. Por ejemplo, las bebidas saborizantes, los refrescos, pues sabemos que no les hace nada de bien a los niños. Si las tenemos en casa, pues obviamente les va a dar tentación y van a querer tomarla, pero si no hay en casa, pues no va a haber la manera o forma de. Entonces, y esto tampoco se trata como de privarlos de, porque si bien van a un lugar o les invitan algo, pues sí se pueden tomar, no sé, un vasito y demás, pero no es algo que constantemente van a encontrar en casa. Entonces, esto sí es muy importante y pues bueno, aunado a eso, lo que acaba de comentar Abby, el programa del huevo orgánico, pues la verdad viene a fortalecer mucho o enriquecer una de las bases súper importantes de la niñez, que es la alimentación. Los niños necesitan tener buena alimentación y esto lo vemos en las escuelas. O sea, cuando a los niños les das un shot de azúcar en la mañana, pues ¿qué van a tener? Van a tener un pico de azúcar que van a andar acelerados, pero al rato van a traer un sueño que se quedan dormidos durante la clase y esto no me lo va a dejar mentir acá la maestra. Entonces yo lo veo con niños grandes también, ¿verdad? Luego les digo, ¿qué te tomaste, criatura? Porque traen un sueño y una pereza que le digo, se toman mucho azúcar y al final el azúcar te viene a dar un bajón impresionante. Entonces sí es bien importante que tengamos esta cultura del cuidado. Y creo que ahorita hay muchísima apertura y eso está padrísimo, Alondra, y Abby no me va a dejar mentir. Hay muchísima apertura en el cuidado de la salud. Creo que el DIF siempre ha... se ha encargado y la señora Karina se ha encargado de fomentar, bueno, aparte de cuestión de los valores, de la educación, pero sí la parte del el autocuidado de nosotros, esa parte de como la interna, la inteligencia emocional y todas esas, esa parte súper importante desde los pequeños hasta las personas más mayores. Entonces sí es bien importante que cuidemos la alimentación de nuestros niños y que cuidemos sobre todo qué les damos, qué les tenemos como a la mano. O sea, los niños al final son niños y se van a comer lo que uno... A veces hay unos más quisquillosos que dicen esto no me gusta, pero pues podemos encontrar más opciones. Y ahorita hay muchísima apertura en cuidado de la salud y de alimentos saludables y de suplementaciones. Entonces, esa es una parte que nos podemos agarrar las mamás de decir, ok, mi niño esta parte igual no la come, pero hay suplementos que igual le pueden ayudar, ¿no? O hay, se podemos suplir este alimento por este otro. Pero ahorita ya hay muchísima más apertura. De hecho, hasta aquí en Río Verde me da mucho gusto porque tenemos ya varios lugares en los cuales dan comida saludable. O sea, que es comida de los famosísimos probióticos que lo mencionan en todos lados, ¿no? Para ayudarte con la pancita de los niños, o sea, todo lo que les das. Entonces creo que hay que agarrarnos de eso, informarnos y pues bueno, ahorita en estos días de descanso, pues tenerles a los niños ahí cosas nutritivas y saludables para que lleguen con todo, porque todavía nos falta otro mesecito, sí. Todavía nos falta otro mesecito de vacaciones.
0: Sí, yo creo que este programa, poner este tema sobre la mesa, es una pieza clave, porque algunos están iniciando este cambio de hábitos, precisamente porque todavía falta un mes más. Y bueno, también es importante crear esta conciencia. Sabemos que los padres de familia ahorita nos están escuchando. Es el momento de que se analice, se profundice y sobre todo que hagamos ese acto de conciencia, porque si nosotros como adultos empezamos a cambiar estos hábitos, precisamente es lo que nosotros vamos a reflejar con los menores. Nosotros vamos a predicar con el ejemplo, porque generalmente nosotros decimos, bueno, no tomes refrescos, no tomes alimentos grasos, pero ¿qué es lo que nosotros hacemos? Nosotros somos las primeras personas que lo hacemos. Aquí es muy importante porque nosotros estamos inculcando a través del ejemplo a los pequeños. ¿Y qué es lo que va a pasar? Precisamente cuando se retomen las actividades, por ejemplo, de regresar a clases, pues va a ser mucho más fácil, porque también pasa que ahorita en vacaciones se levantan a las 12 del mediodía, 1 de la tarde, entonces su alimentación cambia completamente. Sí, su desayuno es a la 1 de la tarde, su comida por ahí de las 6, se duermen hasta las 12 de la medianoche. Entonces es muy importante, padre de familia, que hagamos esta conciencia. Hay muchas actividades que también pueden implementar, por ejemplo, hay pequeños en casita que precisamente como están aburridos, generan la parte de ocio, entonces lo único que hacen es ir al refrigerador a ver qué hay o ir a picar a la cena. Entonces es importante también generar actividades precisamente en casa en las cuales ellos puedan canalizar esa energía, porque son pequeños, claro, les gusta andar brincando, energía, jugando, y bueno, sabemos que generalmente las casas, pues estar inmerso en cuatro paredes, pues sí genera un poquito de inquietud. Entonces es importante que nosotros como padres de familia fomentemos sí actividades también para que ellos se puedan empezar a mover, a generar destreza. Hay muchas actividades de distracción, lo que es la parte de juegos mentales, inclusive armar un rompecabezas, hay muchas actividades, y bueno, todo eso está inmerso también en lo que es la parte de la alimentación, porque nosotros es importante que cuidemos la alimentación, pero también que se esté realizando una actividad física. Y bueno, no solamente para los pequeños, también nosotros como padres de familia, porque también estamos inmersos en el trabajo, en andar de aquí para allá, pero también sería importante predicar con el ejemplo precisamente de todo eso. Y bueno, entonces me encantaría que nos puedan hacer una recomendación, principalmente porque nosotros sí, ya decimos, bueno, ya sabemos qué es lo que no, pero ahora me encantaría que nos puedan compartir qué es lo que sí nosotros podemos hacer.
1: Como parte del, bueno, yo les sugeriría a los papás que, por ejemplo, si les den de desayunar a los niños, o sea, ahorita que retomen las clases, o sea, si les den algo de desayunar a los niños o a las niñas antes de ir a la escuela. Yo hace mucho vi un documental donde decía que la alimentación, la desnutrición va muy aunada al rezago educativo. O sea, si el niño está desnutrido, obviamente no va a aprender. Entonces, sí es importante, porque luego llegan los niños y pues no aprenden, o sea, no logran adquirir los procesos tanto de lectura y escritura, y más si están en primero y segundo, llegan a cuarto y todavía no lo adquieren. Entonces sí es como volver ya a regresar, y pues también no todo depende 100% del maestro, también los hábitos alimenticios o los hábitos en casa dependen en gran medida del desempeño que tengan tanto los niños como las niñas.
0: Claro, y es un trabajo en conjunto. Sí. En casa,
1: la escuela, la sociedad. Claro. Somos tres.
0: Exactamente.
2: Sí, y también creo que sería importante, por ejemplo, ahorita hacer como esas dinámicas de cómo vamos a empezar a trabajar cuando ya entres, ¿no? Creo que también eso podrían armar como un menú, que yo es toda la intención de armarla con mis hijos, de un menú de qué es lo que se te antojaría muy temprano para empezar a practicar, a ver si te gusta, no te gusta, porque pues al final de cuentas los niños también se levantan, algunos se levantan con hambre, otros no, pero si les vas a dar algo que ya lo empiezan a probar y lo empiezan a decir, no, pues sabes que esto sí sabe rico, pues entonces esto creo que sería ahí de mucha ayuda. Creo que ahorita podremos estar como en prueba piloto todavía este mes para ver, a ver cómo va a estar las dinámicas entrando, y obviamente que sigan que sigan con sus dinámicas del día. A veces no es necesario como gastar ni meterlos a cursos, a veces me queda claro que muchos papás trabajamos, tenemos horarios a veces complicados, pero a veces simplemente el dar una vuelta, que anden en la bicicleta, que salgan a correr, a veces llevarlos al parque, o sea, podemos hacer muchas actividades para que ellos se puedan despejar. Yo a veces les digo, pongan una cobija y acuéstense y pónganse a ver el cielo, y a veces son actividades que ya están en un contexto fuera de casa, de televisiones y demás cosas que puedan tener, y pues obviamente les ayuda mucho de esparcimiento. Y algo bien importante de lo que dijiste, Alondra, que siempre lo he dicho, la palabra convence, pero el ejemplo arrastra. Entonces sí es bien importante que nos vean a nosotros, que si hacemos ejercicio, si no lo hacemos, o sea, sí es como, sí es mucho de lo que ven, no tanto de lo que les decimos, sino de cómo nos ven. Entonces, pues eso siempre hay que tomarlo en cuenta, de que atrás estamos, hay unos ojitos, ¿no?, que nos están viendo de qué hacemos y qué no hacemos. Y como tú dices, o sea, ¿cómo le voy a decir? No tomes refresco y yo me estoy tomando acá mi refrescote, ¿verdad? Entonces, sí es como, bueno, aquí nadie toma refresco, pero sí es como un, pues es una dinámica en conjunto, ¿no?
3: Claro.
2: Y los contextos, pues obviamente le van a ayudar o no le van a ayudar del

0: explicar, ¿no? Uh-huh. Eso también es importante. O sea, no nada más de que ya, ya me lo dieron, no, sino pues vamos a hacerlo funcionar y vamos a hacer rendir, y pues al rato se replica esto, y esto, obviamente el beneficio es para ellos, uh-huh, y para toda su comunidad, su familia y posteriormente su comunidad.
1: Claro que sí. Y bueno, me encantó lo que nos compartió, realizar una prueba piloto, y es que relacionado a todo esto, nos va a brindar esta oportunidad de no estar a las carreras, justo al regreso de clases, eso es llorar, ¿verdad? Precisamente ahorita también, por ejemplo, en lo que es la parte de este programa alimenticio que tiene el DIF, también se puede hacer estas pruebas piloto, diferentes platillos que gusten a los pequeños, hay diferentes recetas, mucha variedad, y bueno, precisamente de esto, lo que mejor se acople a cada una de las rutinas. Hay precisamente mamis que sí se pueden tomar este espacio de preparar los alimentos por la mañana, hay quienes los tienen que tener listos una noche anterior, pero aquí es importante conocer cuál va a ser la mejor manera que se va a adecuar precisamente a nuestras condiciones, y sobre todo para ir en busca de un fin en común para todos. Como hace un momento nos lo mencionaban, ¿cómo vamos a querer que esa máquina funcione si no le hemos dado el combustible que necesita? Pero no cualquier combustible, tiene que ser una buena alimentación, una alimentación que sea balanceada, una alimentación que aporte energía, principalmente por la mañana, porque generalmente los alumnos están cabizbajos, están agotados, están cansados, aparte de que están modorros, pues la alimentación no les está funcionando del todo. Entonces, mamis, y también pequeños, vamos a poner mucho de nuestra parte para que esta prueba piloto que vamos a hacer durante estas vacaciones funcione de la mejor manera. Pues bien, ¿algo más que les gustaría agregar?
2: Muchas gracias por... Ay, que quien realmente lo necesite puede acudir a las oficinas del DIF, uh-huh, y a llevar, a solicitarnos a su solicitud.
1: Ok.
0: Sí. Y bueno, gracias por la invitación, y pues decirles que ya nos queda un mes prácticamente de vacaciones, ya vamos a tener un mes allá los pequeñuelos en casa, y que creo que sí sería importante, como yo lo vi en redes sociales, creo que ahorita las redes sociales y demás cuestiones de internet nos pueden ayudar mucho a armar un calendario de actividades. A veces son cosas muy sencillas, pero ya cuando las tienes escritas y las ves, sobre todo los que somos muy visuales, como su servidora, pues sí nos ayuda mucho, ¿no? Como para ver qué actividad puedes hacer en el día, o hasta en la semana. Yo sé que todas estamos todavía trabajando, los papás pues a veces no coincidimos, ¿verdad?, en las vacaciones y seguimos en nuestros temas laborales, pero habrá una parte del día en la cual podamos hacer una actividad con los chicos, y que sigan con sus actividades. Al final creo que tampoco, o sea, son vacaciones, pero tampoco es de irse a acostar todo el día en la cama con los niños, ¿verdad? Porque también creo que eso les, lejos de tenerles un beneficio, les va a perjudicar, uh-huh, a la larga, sobre todo este mes, porque luego ya entran y pues es otra dinámica totalmente diferente. Entonces, en la medida de seguirlos durmiendo temprano, que se levanten un poquito, pues igual no tan temprano como se levantan, pero pues no tan descabellado, a las 8 de la mañana que se levanten, creo que también sería, es buena hora. Entonces, como seguirles manteniendo su rutina, las rutinas son súper importantes para los niños, son súper importantes. Entonces, mientras ya las tengas mejor establecidas, creo que se les va a hacer más fácil a nosotros como papás, y sobre todo a ellos. Ellos también no la van a sufrir ahora que regresen. Y pues bueno, estuvo muy padre venir hoy, que a 2 días de que se termine el mes de julio, que julio fue entre graduaciones,
2: 15 de septiembre,
0: muchísimas cosas, y pues ya vamos a entrar próximamente al mes de agosto, que prácticamente ya se nos fue la mitad del año, que ya no sé en qué momento, ¿verdad? Ahorita veo algunos lugares que ya tienen cosas de Halloween y hasta me espantan, digo, ¿cómo así? Ya se nos fue el año, ya me siento en febrero, pero bueno, la verdad el tiempo pasa y creo que siempre es súper importante. Y algo que les quisiera decir es, si alguien tiene un hábito, por ahí lo mencionaste, los hábitos son súper importantes. Si alguien tiene un hábito que dice, ya se me fue medio año y no lo he hecho, creo que todos los días es muy buen día para iniciar. Uh-huh. Entonces, si ayer no lo hiciste, hoy puedes hacerlo, hoy lo puedes aprovechar, y todos los días nos dan esa oportunidad, ¿no? De empezar de nuevo.
1: Así es. Pues les agradecemos muchísimo que nos acompañe la maestra Abby, la licenciada Mireya. Gracias por estar con nosotros, chicas.
0: Gracias a ti, Alondra.
1: Gracias.
0: Un gusto saludarte como siempre.
1: Gracias. Las esperamos en una próxima emisión de Más Corazón.

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1: La M Mexicana te da la temperatura. 30 grados centígrados.
2: La M Mexicana te da la hora. Son las 12 con 36 minutos.
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2: Falleció el señor Adolfo Trejo Hernández a la edad de 71 años. Le participan con el más profundo dolor su esposa, sobrinos y demás familiares. El duelo se recibe en calle Avenida Primero de Mayo número 118, en La Noria, Ciudad Fernández. La misa de cuerpo presente será celebrada el día miércoles a las 4 de la tarde en la iglesia de Nuestra Señora de Guadalupe, en La Noria. Partiendo de ahí el cortejo fúnebre al Panteón de la Reforma. Descanse en paz, el señor Adolfo Trejo Hernández, San Juditas Funeral Service de la Reforma, Ciudad Fernández. Falleció el joven Juan de Dios Padrón Pedraza a la edad de 21 años. Le participan con el más profundo dolor su mamá, hermanos, sobrinos y demás familiares. El duelo se recibe en calle Carranza número 200, en la colonia Victoria en Río Verde. La misa de cuerpo presente será celebrada hoy miércoles a las 4 de la tarde en la parroquia de Santa Catarina. Partiendo de ahí el cortejo fúnebre al Panteón Municipal de Río Verde. Descanse en paz, el joven Juan de Dios Padrón Pedraza, Funerales Reséndiz de Río Verde. Falleció el señor Eusebio Ramírez Arredondo a la edad de 79 años. Le participan con el más profundo dolor su esposa, hijos, nietos, hermanos y demás familiares. El duelo se recibe en calle Nicolás Bravo sin número en el Capulín Río Verde. La misa de cuerpo presente será celebrada el día viernes en la iglesia de la Sagrada Familia. Partiendo de ahí el cortejo fúnebre al panteón del lugar. Descanse en paz, el señor Eusebio Ramírez Arredondo, Funerales del Carmen de Río Verde. Falleció la señora Pantaleona Hernández Méndez a la edad de 80 años. Le participan con el más profundo dolor sus hijos, nietos y demás familiares. El duelo se recibe en calle del Sol sin número en el barrio Primero en el Refugio Ciudad Fernández. La misa de cuerpo presente será celebrada el día de hoy miércoles a las 4 de la tarde en la capilla de San Juan. Partiendo de ahí el cortejo fúnebre al Panteón de San Juan. Descanse en paz, la señora Pantaleona Hernández Méndez, Funerales del Ángel de Río Verde, San Luis Potosí.
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4: Continuamos con más aquí a través de la frecuencia de la M Mexicana. Ya son las 12 del mediodía con 47 minutos. Llega esto que suena a cargo de los Reales de Río y los Elegantes de Jerez. Se llama 23.

0: AM Mexicana te da la temperatura, 30 grados centígrados.
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nos dice, somos los dos de California. Hola, muchachos, ¿cómo andamos? Nos dice, nos complace con un saludo para los ruferos nalgas prietas. Que ya tienen un mes y no acaban el roll. Dice, nos complace con algo de los Cardenales de Nuevo León, belleza de cantina. Oye, ¿y a mí por qué me da tanta información? Pero no a mí, a todos.

Ya en la 1:05 PM, oiga, les quiero platicar de un eventazo que no se pueden perder, porque se trata de un grandioso jaripeo baile del 22 aniversario del Lienzo Charro Dos Hermanos. Todo esto por allá en el Capulín Río Verde, este próximo domingo 9 de agosto, en donde se presentan por primera vez Patrulla 81, y junto con ellos llegan los Indomables de Cedral y Johnny Montero y su cuadra. La venta de los boletos ya se encuentra disponible aquí en Río Verde, en Sombrerería El Güero, aquí en las oficinas de la radio en Hidalgo 7, letra A, aquí en la M Mexicana, y también en las Magdalenas, en el restaurante La Chalupa, en el Jabalí con Víctor Arredondo, y en Bordo Blanco con Aileen Reséndiz. Llega con nosotros, presentándose por primera vez, es Patrulla 81. Y esto se llama Te Quiero.

dos temas a cargo de Patrulla 81. Continuamos aquí a través de la EVE Mexicana. Ya es la 1:11 p.m. A continuación escucharemos algo que está a cargo de la M Norteña. Ya te puedes comunicar para las contrataciones al 487-130-2204 y buscarlos en las redes sociales. Los encuentras como la M Norteña, Facebook, Instagram, TikTok y todas las plataformas digitales. Ya con nosotros esto que se llama El Primer Día Sin Ti.

0: La M Mexicana te da la temperatura, 30 grados centígrados.
1: La M Mexicana te da la hora, es la 1:15.
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4: Falleció el señor Eusebio Ramírez Arredondo a la edad de 79 años. 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Falleció la señora Pantaleona Hernández Méndez, a la edad de 80 años. 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Funerales del Ángel de Río Verde, San Luis Potosí.
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6: Continuamos con más aquí a través de la frecuencia de la M Mexicana y el día de hoy tenemos invitadas especiales. Nos acompañan formando parte del equipo del tecnológico. Ella es la maestra Salomé Herrera Vargas. Ella es la jefa de ingeniería en sistemas computacionales. ¿Cómo está, maestra Salomé? Bienvenida.
7: Gracias, paisana Alondra. Un gusto estar con usted y con su audiencia el día de hoy.
6: Muchísimas gracias por acompañarnos. Y también le queremos dar la más cordial bienvenida a la licenciada Rebeca Cruz Vázquez. Ella es encargada de oferta educativa. ¿Cómo se encuentra, licenciada?
8: Hola, hola, buenas tardes. Muy bien, gracias.
6: Gracias a ustedes por acompañarnos. De igual manera, estamos muy contentas de compartir este espacio con ustedes porque sabemos que tienen información muy importante que compartirnos. Y bueno, primeramente sabemos que algunos chicos están en sus casitas, algunos de ellos andan chambeando, otros disfrutando de sus vacaciones. Y es importante conocer más acerca de lo que el día de hoy nos van a compartir. Y es que precisamente a mí me encantaría conocer parte de las actividades que están realizando. Y bueno, en este caso, como hace un momento se lo estaba platicando, nos acompaña la maestra Salomé. Ella es jefa de ingeniería en sistemas computacionales. Y bueno, cabe mencionar que en la actualidad estamos inmersos en lo que es la parte y en la era digital. Y bueno, relacionado a todo esto, la maestra Salomé nos va a compartir más de cómo la inteligencia artificial, pues prácticamente está revolucionando la manera en que nosotros aprendemos, la manera en que nosotros, pues prácticamente buscamos información, pero sobre todo la manera en cómo nosotros vamos a emplear la inteligencia artificial. Y bueno, primeramente, pues bienvenida, maestra, y nos encantaría que nos platique más al respecto.
7: Muchas, muchas gracias. Primeramente agradecer a nombre de nuestra directora general, la licenciada Rosa María Martínez Robles, el espacio y decirles que las puertas del tecnológico están abiertas para todos ustedes. Pues sí, yo quisiera comenzar con una pregunta para quienes nos están escuchando el día de hoy. Usted padre, usted madre de familia, ¿quién no quisiera que su hijo no solo usara la inteligencia artificial, sino la creara? Uh-huh. Y precisamente en ingeniería en sistemas computacionales se les enseña a los jóvenes a diseñar sistemas, a aplicaciones, a diseñar soluciones para diferentes problemas de la vida. El ingeniero en sistemas ya no es el que está como ranocito de biblioteca en la computadora, la imagen típica que tenemos, es un profesional versátil que se adapta a todas las áreas de la vida. Si, y nos podemos imaginar un futuro a 5 años, el médico, que es la carrera tradicional o que conocemos nosotros, el maestro, el abogado, el agricultor o el ingeniero agrícola, van a hacer uso de la inteligencia artificial. Entonces, es una carrera vigente, actual, y que va a estar actual por 20 años más mínimo. Entonces, invitarles a que elijan esta carrera, es una carrera que tiene presente y que tiene futuro.
6: Claro, y es que si nosotros nos vamos inclusive a el pasado, probablemente lo que nosotros pensábamos que faltaba mucho tiempo para vivir lo que actualmente estamos generando, lo que es la parte de la tecnología, la inteligencia artificial, no tendríamos idea precisamente del campo de aplicación principalmente que tiene un ingeniero en sistemas computacionales, y hace un momento la maestra lo está platicando, que precisamente encaja con cualquier profesión. Generalmente nosotros como profesionistas siempre estamos viendo la mejora continua, cómo nosotros podemos crecer, y precisamente ahí encaja perfecto un ingeniero en sistemas. Y bueno, los tiempos están cambiando constantemente, están evolucionando, y principalmente lo que nos comparte la maestra Salomé, el campo de aplicación es muy amplio, y sobre todo que si nosotros, inclusive si lo veíamos en caricaturas, que a veces decíamos, bueno, ¿cuándo va a llegar ese momento, verdad?
7: Los supersónicos, sí.
6: Pues ya se ha llegado el momento, y sobre todo de que hay un enfoque en cómo aplicarlo. Inclusive para nosotros se nos hace un poco todavía raro de que cómo cabe en una mente el crear la inteligencia artificial, tantos datos, tanta información, y precisamente hay un lugar en que nosotros podemos desempeñar esas destrezas que tenemos, o si nos gustaría tener más información de cómo se aplica, de cómo se crea, pues es perfectamente el lugar aquí en esta ingeniería.
7: Ingeniería en sistemas. Igual si alguien tiene dudas, puede escribirnos, le damos una clase muestra, ya sea grupal, ya sea individual, le damos un recorrido y podemos ahondar en las dudas que tengan.
6: Sí, y precisamente de eso, maestra, porque también sabemos que el tecnológico, ahora que ya les damos una parte muy amplia de la ingeniería, me encantaría también que nos pueda platicar ahora por qué en el tecnológico, porque sabemos que el tecnológico, además de que tiene un espacio diseñado precisamente para las prácticas, un espacio diseñado con la infraestructura necesaria, con los profesionistas que ya tienen esa experiencia, ahora me encantaría que nos pueda platicar por qué en el tecnológico.
7: ¿Por qué en el tecnológico? Porque somos la mejor opción. Porque en el tecnológico no solo van a ver las materias duras, las ciencias exactas. En el tecnológico, nuestros estudiantes no son un número más. Nuestros estudiantes son personas. Y a nosotros nos interesa que nuestros profesionistas salgan con las habilidades técnicas, pero sobre todo con las habilidades humanas. Tenemos el programa de tutorías que refuerza el tema académico, pero también el tema personal. Si el alumno requiere atención psicológica, contamos con el área correspondiente para que se le apoye. Si el área económica es la que está fallando, buscamos el tema de becas para que nuestros alumnos no estén solos. Viene en vigor, que va a entrar en vigor el nuevo sistema humanista, en el que los proyectos, las residencias profesionales y todo el conocimiento y la tecnología generada va a tener que enfocarse en nuestro entorno para mejorar las condiciones de vida de nuestra sociedad y por ende de nosotros mismos, de nuestra familia. Por eso el tecnológico es la mejor opción.
6: Perfecto, y me encanta porque lo dice y en toda la extensión de la palabra, porque hace un momento lo estaba platicando. Ahora ya sabemos cómo pueden tener este campo de aplicación las personitas que están interesadas en formar parte del tecnológico, pero también sabemos que funge un papel muy importante, sobre todo en el apoyo constante a los chicos, y precisamente de esto nos va a platicar la licenciada Rebeca Cruz Vázquez. Ella es encargada de la oferta educativa, y sabemos que hay una oportunidad, porque sabemos que también en el Instituto Tecnológico hay becas institucionales. Me encantaría que nos pueda platicar más de todo esto, porque bueno, ahorita le vamos a platicar, les vamos a llenar, como luego dicen, el ojo y el oído, ¿verdad?
9: Claro.
6: Pero primeramente me encantaría que nos pueda platicar más acerca de esto.
9: Ahorita respondiendo también un poco la pregunta que le hacías a la maestra Salomé de por qué en el tecnológico, pues prácticamente sería porque nosotros otorgamos muchos beneficios al estudiante. Porque, como mencionabas ahorita, es un apoyo económico, un apoyo académico o distintas habilidades que también ayudamos al estudiante para que las vaya desarrollando. entre las cuales pues están las becas, ya sea académicas, deportivo-cultural o las otorgadas por el gobierno. Nosotros les ayudamos a los alumnos a llevar un seguimiento con cuando empieza la convocatoria. En lo cultural y deportivo tenemos aproximadamente 18 actividades extracurriculares en las cuales pues el alumno puede explotar distintas habilidades y aptitudes que tiene, y después ellos a la larga pues ya pueden utilizar esas actividades como una pues digamos una entrada de dinero. Ellos pueden ahí participar en fútbol, básquetbol, voleibol, voleibol de playa, en el área de arte, que sería escultura, pintura, fotografía. A muchos de los jóvenes ya les pagan para asistir a eventos de fotografía. Entonces no solamente es como el desempeño de académico, sino también ese apoyo de te vamos enseñando o te vamos acompañando para que puedas forjar pues un perfil más más fuerte, digamos, no, lo que mencionaba la maestra Salomé ahorita sobre lo humanista y pues obviamente lo académico. Las becas, lo deportivo cultural, también tenemos una coordinación de inglés en la cual son 10 niveles que el estudiante debe de cursar durante los 4 años y medio que esté ahí con nosotros en el tecnológico, para poder apoyarlo y más bien darle esas herramientas para que cuando él ya salga a trabajar a una empresa, pues vaya lo mejor preparado. Contamos también con visitas industriales. Las visitas industriales es acercar, perdón, al estudiante a las empresas en las cuales él ya va a poder empezar a observar, bueno, pues este es el área que a mí me gusta, por ejemplo, no sé, capital humano o un poco más apegado a la industria, o a lo tecnológico, pues prácticamente depende de la ingeniería que ellos elijan. Pero pues estas visitas no les genera tampoco a los estudiantes algún costo. Entonces es acercar al alumno que realmente está interesado en conocer hacia dónde se puede dirigir. Y eso sí les funciona bastante porque pues es orientarlos o sí, una orientación un poco más a lo como a lo formal. Y pues tenemos ya la última oportunidad, lo que es el último examen de admisión.

0: está en trámite. Dos fotografías tamaño infantil y pues sí cuenta con también un certificado médico, perdón.
1: Muy bien, entonces recuerden la fecha este próximo 3 de agosto, que es el próximo lunes. Y precisamente nosotros ya le estábamos mencionando por qué, porque es la mejor opción, hace un momento nos estaba platicando la maestra Salomé. Entonces hay algunos chicos que precisamente ahorita nos están escuchando, hay padres de familia, hay tutores, que precisamente era lo que necesitaban escuchar, todo lo que tiene el tecnológico, cómo los apoya, cómo les brinda esta orientación y bueno, cómo se va formando principalmente un profesionista en todas estas áreas. Y recuerda, próximo 3 de agosto, los requisitos, si alguno de ellos no los alcanzaste a anotar, los puedes visualizar a través de las redes sociales, ¿verdad?
0: Sí, también tenemos los números telefónicos, 487-87-252-55 y 487-139-9965 por vía WhatsApp, también puede ser la atención, de lunes a viernes en un horario de 8 de la mañana a 4 de la tarde.
1: Perfecto, entonces los esperamos para esta última oportunidad, no la dejen pasar, de verdad que es la mejor opción formar parte del tecnológico. ¿Algo más que les gustaría agregar?
2: Pues invitarles a que se sigan preparando en el tecnológico, les esperamos con los brazos abiertos y si su opción no es el tecnológico, prepárense. Prepárense en esta sociedad actual, teniendo una formación profesional es sí o sí, para tener un buen empleo o un buen autoempleo, te da un panorama mucho más amplio y con eso pueden elevar su nivel de vida. Todos podemos crecer con la preparación adecuada. Síganse preparando, jóvenes.
1: Muy bien, muchísimas gracias, maestra Salomé. ¿Algo más, licenciada?
0: Agradecerle también a nuestra directora general, la licenciada Rosa María Martínez Robles, por darnos también la apertura para que nosotros podamos salir y difundir los beneficios que tiene el tecnológico y por aceptar también un tercer examen de admisión y hacer tanto para la educación para los jóvenes.
1: Perfecto, ella es la licenciada Rebeca Cruz, encargada de oferta educativa. Muchísimas gracias.
0: Gracias.
1: También a la maestra Salomé, ella es jefa de ingeniería en sistemas computacionales. Muchísimas gracias por acompañarnos.
0: Gracias.
2: Gracias.
1: Gracias a ustedes. Nosotros continuamos con más aquí a través de la

0: siempre. Ahora la...
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0: Saludos para Francisco y para Kevin hasta Santa Rita con un guapango caro de los caciques, la de los hormigueros. Gracias.
1: Véngame tu
0: también por acá nos dice, hola, hola. Ya estamos complaciendo con algo de Julián Álvarez. Quedaría. Gracias por estar en contacto con nosotros. Para amiga, terminación 3.

estilo potosino presente. Y con eso mandamos saludos hasta Santa Rita para nuestro amigo Francisco y para Kevin. Nos están solicitando un guapanguito a cargo de los caciques de San Luis, esto que se llama El Oso Hormiguero.

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1: Falleció el señor Eusebio Ramírez Arredondo a la edad de 79 años. 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Partiendo de ahí el cortejo fúnebre al panteón del lugar. Descanse en paz el señor Eusebio Ramírez Arredondo, funerales del Carmen de Río Verde. Falleció la señora Pantaleona Hernández Méndez a la edad de 80 años. Le participan con el más profundo dolor sus hijos, nietos y demás familiares. El duelo se recibe en calle del Sol sin número, en el barrio Primero, en el Refugio Ciudad Fernández. La misa de cuerpo presente será celebrada el día de hoy miércoles a las 4 de la tarde en la capilla de San Juan. Descanse en paz la señora Pantaleona Hernández Méndez, funerales del Ángel de Río Verde.
2: Sí.

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tal? Muy buenas tardes. Sean ustedes bienvenidos a este espacio de noticias, noticiero de las 2 de la tarde. Con el gusto de siempre te acompaña Londra Chávez para llevarte la información más relevante de carácter local, estatal y nacional. En la información correspondiente para este miércoles 29 de julio del presente año en curso, permíteme presentarte el avance de la información. Turibús turístico Tranvía 1902 llegará a Río Verde. Siguen investigaciones por ataque a policías en Cerrito de la Cruz. Invitan al Festival Parrillero Río Verde 2026. Rehabilitaron cancha pública de básquetbol en la colonia La Ilusión. Llaman a familias a prepararse para la próxima incorporación a becas para el bienestar. Y es así como damos inicio con la

0: Y es así como damos inicio con la información. Turibús turístico Tranvía 1902 llegará a Río Verde. El presidente municipal de Río Verde, Arnulfo Urbiola Román, habló del nuevo proyecto turístico de Río Verde, el Turibús Tranvía 1902, que recorrerá los puntos más importantes de la ciudad.
1: Bueno, decirte que este Turibús, que es el Turibús de Río Verde, la capital del mundo, es un trabajo que venimos haciendo coordinadamente con una empresaria de Río Verde, una mujer. Le digo que es tiempo de mujeres en todo su esplendor. Esta mujer empresaria se acercó, empezamos a trabajar este proyecto y la verdad muy entusiasmado, muy contento que hoy se lleve a cabo una empresaria rioverdense exitosa y que bueno, de la mano con nosotros estamos haciendo este gran proyecto del Turibús que va a venir a ayudar muchísimo en el tema de turismo para que puedan conocer cada rincón de la capital del mundo y los nuevos lugares de la capital del mundo que vamos a ofrecer para que todos los turistas lo conozcan. Así que muy contento, estoy seguro que va a ser de un gran éxito para que se siga conociendo, disfrutando y pasándosela súper bien en la capital del mundo.
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En más información, siguen investigaciones por ataques a policías en Cerrito de la Cruz. Las investigaciones por los hechos registrados en la comunidad del Cerrito de la Cruz, donde perdieron la vida 3 elementos de la Guardia Civil Estatal, continúan a cargo de la Guardia de la Fiscalía General del Estado. De esto informó el secretario de Seguridad y de Protección Ciudadana, Jesús Juárez Hernández. Señaló que es importante esperar el avance de las indagatorias y la información oficial que permita la autoridad para evitar especulaciones y permitir que el proceso se desarrolle conforme a la ley.

0: aunque salimos con todo el fortalecimiento a hacer nuestro trabajo y el patrullamiento, pues el riesgo no se reduce a cero, ¿verdad? Los enfrentamientos se pueden dar, como es el caso, y como ya se explicó el secretario general de Bolivia. Hemos tenido diversos enfrentamientos, como ustedes saben, pero bueno, pues la lucha contra los grupos criminales precisamente es buscar la pacificación del Estado, en que disminuyan la incidencia delictiva principalmente, y se ha logrado avanzar. Sin embargo, vuelvo a repetir, bueno, pues el riesgo de estar combatiendo los grupos criminales no es cero, se da los enfrentamientos. Ya se los informó también el señor secretario general de gobierno, pues vamos a esperar a que los peritos, la fiscalía científica haga su trabajo y podamos tener la información concisa y podérselas informar. Se da el patrullamiento, ahí hemos andado toda la semana, durante el día y la noche, precisamente en estas brechas, en estos caminos secundarios, desde Villa de Reyes hasta Villa de Arriaga, y bueno, ahí es donde se dio este enfrentamiento. No, es un patrullamiento normal que traíamos. Obviamente la instrucción pues es patrullar ahí para estar presentes a la defensa de la ciudadanía, y le digo, lo andamos patrullando de día y de noche, inclusive con las bases de operaciones móviles interinstitucionales, y no era solamente un operativo de presencia, y fue cuando se detona este. Hemos avanzado mucho, sin embargo, bueno, pues le vuelvo a repetir, la Guardia Civil Estatal es la primera línea de defensa para resguardar a la población, y es quienes hemos estado al frente combatiendo a estos grupos. Claro que nos apoya la defensa a través de la Guardia Nacional y el Ejército Mexicano. Nos hemos estado organizando para darle continuidad a este hecho y hechos anteriores, y poder avanzar cada vez más desarticulando estos grupos, que como les digo, pues el riesgo de andar patrullando, nosotros como policías sabemos que existe, y que no se reduce a cero a pesar de todas las capacitaciones y todo el refuerzo que hemos tenido en San Luis Potosí. Pero es que ahorita todavía estamos investigando para no equivocarnos. Como lo informó el señor secretario general de gobierno, pues debemos esperar a los resultados que haga la fiscalía científica. Lo que tenemos es que fue un enfrentamiento, y que dentro del enfrentamiento pues se dio muy breve y llegaron al apoyo. E inclusive tenemos una persona detenida que al acudir al apoyo pues arrojó algunos ponchallantas, se le localiza, se le detiene y se le está investigando qué más relaciones tiene con el hecho. Traía un vehículo de reporte robo con violencia, así que bueno, pues está de alguna manera relacionado con el evento.
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0: Rehabilitaron cancha pública de básquetbol en Colonia La Ilusión. El Ayuntamiento de Río Verde, encabezado por el presidente municipal Arnulfo Urbiela Román, lleva a cabo la entrega de obras de rehabilitación de la cancha pública de básquetbol en la Colonia La Ilusión, fortaleciendo los espacios destinados al deporte, la recreación y la convivencia familiar.
1: El Ayuntamiento de Río Verde, encabezado por el presidente municipal Arnulfo Urbiela Román, llevó a cabo la entrega de la obra de rehabilitación de la cancha pública de básquetbol en la colonia La Ilusión, fortaleciendo los espacios destinados al deporte, la recreación y la convivencia familiar. Los trabajos incluyeron el mejoramiento integral de la cancha, así como la colocación de tableros de básquetbol y porterías, permitiendo que niñas, niños y jóvenes cuenten con instalaciones más funcionales y adecuadas para realizar actividades físicas. El alcalde estuvo acompañado por su esposa Karina Quintero, presidenta del DIF, quien entregó útiles escolares y arbolitos a las niñas y a los niños de la colonia. Durante el evento, el presidente del comité vecinal, Juan Ángel Hernández Castillo, dio la bienvenida y agradeció a las autoridades municipales por atender una petición importante para las familias de La Ilusión.
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0: Llaman a familias a prepararse para la próxima incorporación de becas para el bienestar. Las familias que no alcanzaron a incorporarse al programa de becas para el bienestar podrán hacerlo durante la siguiente etapa, prevista tentativamente para septiembre, informó José Osmar Rodríguez Rubio, titular del programa en San Luis Potosí. El funcionario exhortó a estar atentos a los avisos colocados en los planteles y en las redes oficiales de la Coordinación Nacional de Becas para el Bienestar, donde también se anunciarán las fechas de entrega de tarjetas y el calendario de pagos. Escuchemos.

0: Como ya estamos dispersando esto y ya estamos previo al posible depósito en agosto, digo posiblemente porque no tenemos la fecha exacta, pero sabemos que va a ser en agosto. Yo creo que ya sería hasta la siguiente incorporación, probablemente ahora en septiembre. Invitamos a todos los padres de familia y madres de familia que, bueno, no lograron incorporarse, que estén atentos en las direcciones de sus primarias y o secundarias, porque también vamos a estar visitando secundarias, para que acudan a las asambleas informativas. Ahí les vamos a estar diciendo el proceso de incorporación para pues la respectiva beca, pero es muy importante acudir a sus asambleas, porque estuvimos también invitándolos, de hecho, así como en la entrega de tarjetas, estamos anunciando a través de un cartel la fecha y hora de la entrega de tarjetas, también anunciaremos para las asambleas informativas. Entonces los invitamos pues a estar pendientes tanto de las direcciones, así como de las redes oficiales de la Coordinación Nacional de Becas para el Bienestar. Los pagos son bimestrales y en el caso de Becas para el Bienestar, los pagos son cada mes par, o sea, febrero, abril, junio, julio y agosto, a excepción de primarias, pero julio y agosto no hay porque están de vacaciones, octubre y diciembre. Bueno, es una muy buena pregunta, porque también tuvimos muchas preguntas con algunos compañeros en Villa de Reyes, en donde nos preguntaron eso, ¿no? En febrero todavía no caía el pago. Entonces aquí la cuestión es, ¿se hace una validación de carga matricular, o sea, de todos los estudiantes, válgame, que están estudiando ya en el ciclo, en el semestre correspondiente? Regularmente las cargas matriculares se hacen en febrero, pero en los primeritos de febrero o últimos de enero, pero hay escuelas de nivel medio superior que todavía no inician clases para esas fechas. Entonces, como todavía a nivel, y de hecho es un tema a nivel nacional, entonces como a nivel nacional todavía no se cuenta con la totalidad de información, por eso el pago se retrasa. Sin embargo, pues llega, aunque fue ahora en abril, el pago pues ya llega con el bimestre de enero y febrero y de marzo y abril, pero es por el tema de la carga matricular. Pero ya es un tema que vamos a regular. Ya tuvimos una reunión con la recientemente con las preparatorias, en donde explicamos el nuevo proceso que se va a estar realizando.
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0: el gobierno de Cerritos continúa apoyando e impulsando el deporte. Como parte del compromiso de fomentar el deporte y respaldar a quienes representan con orgullo al municipio del Ayuntamiento de Cerritos, San Luis Potosí, a través de la Dirección de Deportes, realizó la entrega de playeras personalizadas a las y los clubes montañista y senderistas en Cerritos.
1: En información del municipio de Cerrito, San Luis Potosí, como parte del compromiso de fomentar el deporte y respaldar a quienes representan con orgullo al municipio, el Ayuntamiento de Cerritos, a través de la Dirección de Deportes, realizó la entrega de playeras personalizadas a las y los integrantes del Club de Montañistas y Senderistas Cerritenses. Con esta acción, las y los 37 miembros del club contarán con una identidad que lo distinguirá en cada una de sus rutas y ascensos, llevando consigo el nombre y el escudo de Cerritos en recorridos locales, estatales y nacionales. Durante la entrega, la presidenta municipal, Liliana Castillo Montelongo, destacó que cada una de estas playeras simboliza el respaldo de todo un municipio hacia quienes con esfuerzo y disciplina ponen en alto el nombre de Cerritos al conquistar nuevas cimas. El crecimiento que ha tenido esta disciplina en el municipio motivó a la administración municipal a responder favorablemente a la solicitud del club, otorgando un diseño exclusivo que fortalece el sentido de pertenencia y representa con orgullo a las y los montañistas cerritenses. La entrega se llevó a cabo en el patio de la presidencia municipal con la presencia de la secretaria general, licenciada Ashley Mariana Tobías Pérez, y la síndico municipal, licenciada Jessica Ortiz Barón, así como del director de deportes, Román Gallegos Compián.
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El gobierno de Cerritos continúa apoyando e impulsando el deporte. Como parte del compromiso de fomentar el deporte y respaldo a quienes representan con orgullo el municipio del Ayuntamiento de Cerritos, a través de la Delegación de Deportes, realizó la entrega de playeras personalizadas a las y los integrantes del Club de

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7: Falleció el joven Juan de Dios Padrón Pedraza a la edad de 21 años. Le participan con el más profundo dolor su mamá, hermanas, sobrinos y demás familiares. El duelo se recibe en calle Carranza número 200 en la colonia Victoria en Río Verde. La misa de cuerpo presente será celebrada el día de hoy miércoles a las 4 de la tarde en la parroquia de Santa Catarina. Partiendo de ahí el cortejo fúnebre al panteón municipal de Río Verde. Descanse en paz, el joven Juan de Dios Padrón Pedraza. Funerales Reséndiz de Río Verde. Falleció la señora Pantaleona Hernández Méndez a la edad de 80 años. Le participan con el más profundo dolor sus hijos, nietos y demás familiares. El duelo se recibe en calle del Sol sin número, en el barrio Primero, en el refugio Ciudad Fernández. La misa de cuerpo presente será celebrada el día de hoy miércoles a las 4 de la tarde en la capilla de San Juan, partiendo de ahí el cortejo fúnebre al panteón de San Juan. Descanse en paz, la señora Pantaleona Hernández Méndez, funerales del Ángel de Río Verde, San Luis Potosí.

continuamos con más información. Invitan en Lagunillas a campaña de aparatos auditivos. El gobierno municipal de Lagunillas y el DIF municipal invitan a la población a la campaña gratuita

0: En información del municipio de Lagunilla, San Luis Potosí, la Beneficencia Pública del Estado y el DIF Municipal de Lagunillas convoca la campaña de aparatos auditivos. Únicos requisitos: llevar la copia del INE, de la CURP, comprobante de domicilio y la constancia de lavado de oídos. Esta campaña es totalmente gratuita. La documentación se tendrá que entregar en las oficinas del DIF Municipal a partir del 22 de julio del año en curso y hasta el 10 de agosto del mismo año.
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0: exhortan a reforzar acciones de prevención y atención responsable de mascotas. La población debe mantenerse atenta a las campañas y acciones preventivas que realiza el programa de zoonosis para proteger la salud pública. De esto lo señaló Ricardo González Reséndiz, responsable del área. Destacó la importancia de que las familias participen en las actividades informativas y atiendan las recomendaciones emitidas por las autoridades sanitarias, además de mantenerse al pendiente de los avisos oficiales para conocer fechas, sedes y servicios que se ofrecen en beneficio de la población.
1: Sociedad como tal, el hacernos responsables de nuestras mascotas. Hay gente que, por ejemplo, tiene una, por curiosidad o algo, le compra la mascotita al niño y la lleva a la casa. Si es una hembra, pues bueno. Y el día de mañana esa perrita o perrito llegan a tener hijos. ¿Y qué hace la familia a veces? Irresponsablemente mejor van y los tiran a la calle. Y es como se va generando ese problema de salud pública, de incremento de fauna o perritos en situación de calle. El gobierno estatal tiene una iniciativa con los gobiernos municipales de la creación de albergues. Aquí creo que los más avanzados era el presidente aquí en Río Verde, Ciudad del Maíz y Cerritos, creo que también estaban avanzados. ¿Para qué estos albergues? Para rescatar a los perritos callejeros, esterilizarlos y después buscar algún adoptante. Esa es una estrategia que se pretende hacer o que se está haciendo ya. Y la otra, pues, la esterilización. Sí, indirectamente sí, porque como le repetía, bueno, le decía hace rato, muchas de las veces el problema se inicia en familia, en casa, que no lo pueden mantener ya y que hacen mejor van y lo libera. Pero sí hay impacto, porque el tener ya perritas esterilizadas en casa, se baja el nivel de camadas si ya no hay perritos que vayan a la calle. El detalle nomás serían los que están ahorita deambulando en calle, que esperemos que este proyecto arranque bien como tal, y esa va a ser la alternativa de solución. El rescatarlos, capturarlos, esterilizan y buscar algún adoptante. Personas que tengan ranchos o algo, ¿eh? Sí, aquí, por ejemplo, el sector de salud, en apoyo con presidencias municipales, dígase el gobierno del presidente Arnulfo Urbiola y el presidente de Ciudad Fernández. Tenemos buena comunicación con ambos y en otras presidencias también. Como institución proveemos de material para la realización de las esterilizaciones. También nos acudimos y la realizamos. Pero tenemos buena comunicación. Pero es un problema de salud pública impresionante que nos compete a todos. Desde la sociedad, la iniciativa privada, sociedades civiles, yo como familia también, nos compete a todos.
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mantiene San Ciro acciones para fortalecer el abasto de agua potable. El gobierno municipal de San Ciro de Agosta continúa impulsando proyectos para mejorar el suministro de agua potable en distintas comunidades. De esto informó el alcalde Luis Carlos Pereira Gobea. Señaló que avanza la perforación de un nuevo pozo, además de que se encuentra en espera de las autoridades para iniciar la rehabilitación de la planta tratadora. Destacó que a pesar de las dificultades que representa la localización de agua, se mantienen las gestiones para garantizar un mejor servicio.

0: Está pasando lo que el año pasado. Nosotros no nos han, solamente nos han validado una obra y pues nos tienen detenidos. Entonces, nosotros sí estamos preocupados, por decirlo, en el tema de, bueno, ahorita estuvimos rehabilitando un pozo que se nos dañó, el pozo número 2 de San Ciro, y hemos estado apoyando en otras comunidades, precisamente en el agua potable, en los pozos, pero desafortunadamente pues estamos en espera de esa validación. Nosotros hemos pues he hecho todo lo necesario, simplemente pues no nos han validado, y yo pregunto por qué, porque pues todo está bien, ¿eh? Y son obras muy necesarias, pero pues desafortunadamente así es el trámite y nos toca esperar. Entonces es por eso que ahorita nosotros pues estamos pues en espera. Nos validaron ahorita la perforación de un pozo que para ser honestos ya lo habíamos empezado, ese pozo, porque es algo muy necesario, es para abastecer agua potable alrededor de 7 comunidades del sur de nuestra cabecera. Entonces ya afortunadamente no lo validaron, pero es el único que nos han validado. Estamos también en espera, ya tenemos el convenio validado por Conagua de la rehabilitación de la planta tratadora, pero bueno, estamos esperando el palomazo para ya iniciar con esa obra. Entonces estamos en espera de las demás, y es por eso que pues no podemos hacer nada ahorita. No, haga cuenta que sí tienen, pero por decirlo, hay un empresario muy conocido ahí en San Ciro de Costa que les facilita el agua a dos comunidades, que es la Trinidad y el Órgano. A la comunidad del Soyatal le suministran el agua del río El Carrizal, que pertenece a Rodizuco Querétaro. Recordemos que el Soyatal pues es de los puntos más altos del municipio, entonces le sale muy caro el bombeo, el rebombeo, o sea, pagan mucho de recibo de luz. Entonces es la idea de primeramente encontrar agua, ya que en San Ciro no es como aquí escarban con las uñas y encuentran agua. Nosotros tenemos que escarbar. Ahorita eso lo tenemos a 100 metros, entonces, y otra problemática es que el terreno es muy rocoso, es muy duro, entonces se le batalla bastante. Entonces, pero bueno, tenemos la esperanza, ya ha habido señas de que sí hay agua, entonces ahí vamos, tenemos la esperanza y sobre todo la fe de encontrar el agua y así poder ayudar a todas estas comunidades.
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La reapertura de frontera ganadera beneficiará a productores potosinos. La reapertura de la frontera de Estados Unidos para la exportación de ganado bovino mexicano permitirá recuperar uno de los principales canales de comercio del sector y refleja los avances en sanidad animal, vigilancia epidemiológica y control de gusano barrenador del ganado. La medida iniciará este próximo 24 de agosto en el cruce de Agua Prieta, Sonora, hacia Douglas, Arizona, con la habilitación posterior de otros puntos fronterizos conforme a los protocolos zoosanitarios, lo que beneficiará de manera indirecta alrededor de 18.000 familias ganaderas de San Luis Potosí. Además, impulsar la estabilidad en los precios del ganado, reducir la sobreoferta regional y fortalecer actividades como la producción de forraje, transporte, servicios veterinarios y proveeduría pecuaria.

En más información de carácter regional, el Ayuntamiento de Río Verde, encabezado por el presidente municipal Arnulfo Urbiola Román, llevó a cabo la entrega de obras de rehabilitación de la cancha pública de básquetbol en la colonia La Ilusión, fortaleciendo así los espacios destinados al deporte, la recreación y la convivencia familiar. Durante el evento, el presidente del Comité Vecinal, Juan Ángel Hernández Castillo, dio la bienvenida y agradeció a las autoridades municipales por atender una petición importante para las familias de este sector. Un trabajo que apoya la integración, el mantenimiento en la colocación de tableros de básquetbol, porterías, los cuales permiten fomentar para niños, niñas y jóvenes, ya que cuentan con instalaciones más funcionales y adecuadas para realizar actividades físicas. Por su parte, el alcalde Arnulfo Urbiola Román estuvo acompañado por su esposa Karina Quintero, quien es presidenta del Sistema Municipal de DIF, quien entregó además útiles escolares y arbolitos a las niñas y niños de la colonia. Y es así como llegamos al final de este espacio de noticias, noticiero de las 2 de la tarde. Con el gusto de siempre te acompañó Alondra Chávez, llevándote la información más relevante de carácter local, estatal y nacional. Asimismo, te hago la invitación para que nos sintonices el día de mañana y te mantengas siempre informado. Por tu atención, muchísimas gracias, que sigas teniendo una excelente tarde, muy buen provecho. Nosotros continuamos con más aquí a través de la frecuencia de la M Mexicana.

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3: 32 grados. Falleció la señora Petra Ibarra, mejor conocida como Doña Antonia, a la edad de 93 años. Le participan con el más profundo dolor sus hijos, nietos, bisnietos y demás familiares. El duelo se recibe en la calle Vicente Guerrero sin número, en La Boquilla, Río Verde. El sepelio será el jueves en el Panteón de La Boquilla. Descanse en paz, la señora Petra Ibarra, misión funeral de Rafael Lara e hijos de Río Verde. Falleció el señor Eusebio Ramírez Arredondo a la edad de 79 años. Le participan con el más profundo dolor su esposa, hijos, nietos, hermanos y demás familiares. El duelo se recibe en calle Nicolás Bravo sin número, en el Capulín, Río Verde. La misa de cuerpo presente será celebrada el viernes en la iglesia de la Sagrada Familia, partiendo de ahí el cortejo fúnebre al panteón del lugar. Descanse en paz el señor Eusebio Ramírez Arredondo, funerales del Carmen de Río Verde.
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5: Guande, juca, yasca, guarapía, casura, otanchi, guarey. ¿Cómo están, mi gente buena y gorita? Muy buenas tardes. Que la salud, que el amor y la prosperidad siempre, papaíto bello, Dios me les brinde para que ustedes se encuentren alegres, se encuentren felices, que ya no se encuentren tristes. Mis queridos huitotos, mi gente buena, mis queridas comadritas del alma. Porque díganme la verdad, mis queridos huitotos, mis queridas comadres, que en estos momentos sintonizan esta prestigiosísima estación radial. ¿Te has despertado cada mañana más cansado cuando te acuestas, mis queridos huitotos? ¿Siente un frío que se te mete hasta los huesos, aunque estés bien arropado? ¿Te hablan y no escuchas? ¿Te hablan y te enojas sin querer? Si crees que es por el trabajo o la edad, apaga ya, mi querido huitoto, pero te aviso algo muy importante. Eso no es cansancio, eso es paso del muerto, es brujería que te carga encima, es hechicería que te va secando las fuerzas poquito a poco para que ya no valgas para nada. Eso trae también mala suerte. Nada te sale derecho, todo, mi querido huitoso, se te tuerce. ¿Qué curamos aquí en nuestra Baloja con las fuerzas de la madre naturaleza? Aquí quitamos esas cargas invisibles, enfermedades que se pegan como lapa, trabajos hechos con huesos, con basura, con cosas de cementerio. Limpiamos tu cuerpo, tu sangre y tu alma. Te devolvemos, mis queridos compadritos del alma, las fuerzas que te robaron, la salud entera y una suerte que ya nadie te la va a quitar. 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Si esta línea, queridos compadres y comadres, se encuentra ocupada en algún momento, ustedes también pueden marcarnos hasta nuestra Baloja. Lorenzo Tarcisio Leo Leo, magníficos astrólogos, parapsicólogos y mentalistas, le van a tomar su llamada, le van a indicar a través de su fecha de nacimiento, de los astros y las estrellas de su carta astral, lo que le está sucediendo y lo que le está destruyendo su felicidad o la felicidad de sus seres queridos. Porque lamentablemente, queridos compadres y comadres del alma, déjeme decirle, muchos huitotos hoy en día trabajan, luchan, llegan a su Baloja cansados y agotados, se acuestan a descansar cuando llega la noche. Muchos hay veces despiertan a ciertas horas de la madrugada, se les va el sueño, aparecen más cansados, de mal humor. Sí, mis queridos huitotos, nada en la vida les sale bien. ¿Por qué será, mis queridos huitotos? Porque alguien sin escrúpulos me le está dañando, me le está atormentando a través de trabajos oscuros. Y mi querido compadrito y comadrita, Esto ya no puede seguir así. Vamos a dar paso a una llamada tachiguarapía. Bueno, buenas tardes. ¿En qué le podemos servir? ¿En qué le podemos ayudar?
6: Oiga, ¿no quiere hacer una pregunta?
5: Claro que sí, cuénteme.
6: Ya tengo varios días con un dolor en la espalda. No sé qué me estará pasando. ¿Ya será normal o qué será? Ya.
5: A ver, hágame un favor, regáleme su fecha de nacimiento. Es tan amable.
6: Mire, del 11 de noviembre del 79.
5: 11 de noviembre del 79.
6: Ajá.
5: Anda, Kashura Otanchi Guaranda igual anda y cheme, que ya había buscado usted ayuda anteriormente para este problema, mijo.
6: No, nada.
5: Mire, mijito lindo, a través de esta fecha de nacimiento, mira una irradiación negativa. Esto es producto de un mal que usted viene cargando, mijito lindo. Esto es lo que viene consumiéndole a usted y no le permite salir adelante. Un hombre echado para adelante, trabajador, pero pues lamentablemente, por más que lucha, güitoto lindo, todo se nos entronca en la vida.
6: Ajá.
5: Y esto pues lógicamente está trayendo descontrol en la parte del cuerpo, mijito lindo. Vea, para yo poderle ayudar en esta situación, es de suma importancia que usted se acerque a nuestra Maloja. ¿Cuándo puede venir?
6: De los sábados hasta aquí, las tiene ahí abierto ya.
5: El sábado atendemos de 9 de la mañana hasta las 2 de la tarde.
6: Ándale pues, está bien, gracias.
5: Dale, mijo, así quedamos, Dios me lo bendiga. Mis queridos huitotos y comadres del alma, les recuerdo que este programa se transmite en vivo y en directo hoy día miércoles. Aquí estamos transmitiéndoles a ustedes las mejores energías positivas para que aquel que se encuentra triste, bloqueado, aquel que ha sido despreciado hasta por su propia familia, aquel que no lucha y no gana nada, no sale adelante, por favor, comuníquese inmediatamente que aquí le vamos a entregar la solución a cualquiera de estos problemas que a ustedes no le hayan permitido salir adelante. 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Recuerdo, mis queridos huitotos, que nosotros atendemos de lunes a viernes de 9 de la mañana a 6 de la tarde, sábados y domingos desde las 9 de la mañana hasta las 2 de la tarde, aquí en Río Verde, en la calle Francisco y Madero, calle Francisco y Madero 601, casi esquina con calle Nicolás Bravo. Chequen estos bonitos mensajes, mis queridos huitotos. Regresando, seguimos orientando aquellos problemas que no han podido ser solucionados.
7: Me llamo Eduardo Hernández, vengo a dar un testimonio, porque curaron. Por eso vengo aquí a contarles mi caso, porque yo estaba quedando ciego. Yo tengo 27 años y ya no podía yo ver. Por culpa de unos familiares me hicieron brujería y desde ahí comencé a perder la vista. Es aproximadamente 2 años. Visité a todos los médicos y me dijeron que no tenía remedio. Y no era explicable que había quedado ciego. Y no me explicaron cómo pude quedar ciego. Ya no veía casi nada. Visité a algunos brujos aquí, pero no me pudieron ayudar. Seguía igual y cada día perdía más la vista. Necesitaba prácticamente de un milagro para poder curarme. Pero escuché de estos hermanos y decidí venir a verlos. Yo la verdad yo no creía, pero tenía que buscar todas las opciones hasta agotarlas todas. Gracias a Dios, hoy en día ya puedo ver y vengo a dar testimonios de ellos, a prueba de Dios. Y quiero decirles a ustedes que vengan a verlo, que ellos les van a ayudar, así como ayudaron a mí. Que Dios les bendiga para que sigan ayudando a todo el mundo. Yo les invito para que los visiten. Si tienen problemas o alguna dificultad, ellos son la solución. Gracias por el milagro. Que Dios les bendiga.
5: Anda Catunga Piachilaguarey. Y todo tipo de recomendaciones, de testimonios, de agradecimiento recibimos diariamente, mis queridos huitotos, en nuestra Maloja, porque aquí estamos para ayudarle a solucionar cualquier problema. Oído, por difícil, por complicado, a usted le hayan dicho que no tiene solución, háblenos, acérquese. Con mucho gusto, queridos compadres, aquí le vamos a orientar sobre estas dificultades que atormentan su cuerpo y su familia. Mi querido Huitoto Arnoldo, espero que usted se encuentre bien. Me dice en un mensaje que tiene muchas dolencias en la parte de la cabeza, dolor de cabeza muy fuerte. Oído, mi querido compadre, este bonito secreto que le voy a entregar suena que sabe muy feo y yo le voy a decir la verdad. Sí sabe, pero quita la migraña rápido. La cafeína contrae los vasos sanguíneos que están palpitando en tu cabeza. Y el limón alcaliniza a Nakatunga Piachiguare. ¿Qué vamos a recorrer para este bonito secreto? Una taza de café negro bien cargado sin azúcar. Un limón entero. ¿Cómo preparamos este bonito café, bonito secreto? Haz el café expreso de olla muy fuerte y exprímele el jugo de un limón. Esto bébelo caliente de un solo jalón o lo más rápido por favor que pueda o sea posible. Acuéstate en un cuarto oscuro justo después de tomarte ese bonito secreto. Si tienes hielo, ponte una bolsa de hielo en la nuca al mismo tiempo. El choque de temperatura ayuda a desconectar ese dolor que le está atormentando. Mi querido Huitoto Arnoldo, espero que haya apuntado este gorrito secreto. Y para aquel Huitoto que tenga problemas de dolores de cabeza por la migraña, hágame este gorrito secreto. Y van a ver, queridos compadres, estos secretos ancestrales de nuestra Baloja en Huancabamba, Perú, cómo le van a funcionar. Son cientos y cientos Huitotos que hoy en día viven sufriendo de enfermedades, que tienen plantas en su Baloja y no saben cómo utilizarlas. Háblenos, háblenos, márqueme mi querido Huitoto al 487-688-1994, 487-688-1994. Para nosotros siempre va a ser un placer, queridos compadritos del alma, poderles servir en cualquier situación que esté afrontando y que usted mire que no sea posible efectuar. Háblenos, háblenos inmediato. Si esta línea se haya ocupada, ustedes también pueden hablarnos a nuestro número cachita de venado, a nuestro número celular 487-101-4890, 487-101-4890. Y mis queridos Huitotos, si usted se siente malito, si usted siente que no ha podido salir adelante, que esa enfermedad cada día te está atormentando más y más y más, ¿qué está esperando? Dirija sus pasos hasta nuestra Baloja y con el mayor de los gustos, ahí nosotros le vamos a hacer un estudio y le vamos a mostrar con hechos y no con palabras lo que le está consumiendo a usted, lo que le está atormentando y lo que no le permite a usted estarlo bien con su familia, feliz, contento como papaito bello Dios lo ha deseado para cada uno de ustedes. Yo me encuentro aquí en Río Verde, en la calle Francisco y Madero, calle Francisco y Madero 601, casi esquina con calle Nicolás Bravo, calle Francisco y Madero 601, casi esquina con calle Nicolás Bravo, y haga lo que cientos y cientos de Huitotos han hecho. En algún momento, queridos compadres, se han cansado y han encontrado soluciones, han venido con nosotros y las han encontrado. Otros Huitotos, tristemente y lamentablemente, para ellos ha sido demasiadamente tarde, porque el daño en muchas situaciones hay veces avanza tan fuerte, queridos compadritos, que ya no está en las manos de nosotros, porque los cuerpos están muy maltratados, porque los cuerpos ya no aguantan, mis queridos Huitotos, poder retirar un trabajo de oscuridad. Y entonces ahí es muy delicado. Esperamos, queridos Huitotos, que a ustedes que nos están sintonizando, usted que no puede salir adelante, usted que está mirando con tristeza, querido compadre, que aquello que usted ha construido con tanto esfuerzo hoy en día se esté acabando. Que usted, querido compadrito del alma, sus animalitos se le empiezan a morir, ya no le producen igual como antes, que se detuvieron de un momento a otro y usted no sabe qué hacer. Ay, Dios Padre bendito, compadrito del alma, no espere tanto, querido Huitoto, llegar a tocar fondo. Porque lamentablemente el envidioso, querido compadrito, el ojo del envidioso siempre va a estar ahí, mi querido compadre. ¿Quién traicionó a papaito bello Dios, a Jesucristo? Judas, y estaba al lado de él. ¿Qué esperamos nosotros, queridos compadres? Estamos en un mundo donde existe más la maldad que la propia caridad. Mi gente buena y bonita, ya nos aproximamos a la parte final de este sagrado espacio radial. Les comento, si ustedes quieren seguir en la plática con nosotros, háganlo. Aquí estamos para servirle, para orientarle. Que papaito bello Dios, que la Virgencita Santa y Morena de Guadalupe les consuele si están tristes y enfermitos, y que un ángel guardián les bendiga el camino de la vida. Hasta pronto, mi querido Huitoto Anacha Purapía.
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Falleció el señor Eusebio Ramírez Arredondo a la edad de 79 años. Le participan con el más profundo dolor su esposa, hijos, nietos, hermanos y demás familiares. El dolor se recibe en calle Nicolás Bravo sin número en el Capulín Río Verde. La misa de cuerpo presente será celebrada el día viernes en la iglesia y de ahí parte el cortejo fúnebre hacia el panteón del mismo lugar. Descanse en paz el señor Eusebio Ramírez Arredondo, Funerales del Carmen de Río Verde.

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7: La M mexicana te da la hora. Son las 4:12.

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1: Vámonos con el tema de la M norteña. Llega el tema El Primer Día Sin Ti. Trata los 487-130-2204. 487-130-2204. En redes sociales, encuentras como la M norteña.

0: M Mexicana te da la temperatura. 30 grados centígrados.
1: La M Mexicana te da la hora. Son las 4 con 26 minutos.
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0: falleció el señor Eusebio Ramírez Arredondo a la edad de 79 años. Le participan con el más profundo dolor su esposa, hijos, nietos, hermanos y demás familiares. El dolor se recibe en calle Nicolás Bravo sin número en el Capulín Río Verde y la misa de cuerpo presente será celebrada el día viernes en la iglesia de la Sagrada Familia. Partiendo de ahí el cortejo fúnebre hacia el panteón del mismo lugar. Descansa en paz el señor Eusebio Ramírez Arredondo, Funerales del Carmen, de Río Verde.
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0: FM Mexicana te da la hora. Son las 5 con 19 minutos.
1: La M Mexicana te da la temperatura. 29 grados centígrados.
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0: AM Mexicana te da la hora. Son las 5:40.
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1: Falleció el señor Eusebio Ramírez Arredondo a la edad de 79 años. Le participan con el más profundo dolor su esposa, hijos, nietos, hermanos y demás familiares. El dolor se recibe en calle Nicolás Bravo, sin número, en el Capulín Río Verde. La misa de cuerpo presente será celebrada el día viernes en la iglesia de la Sagrada Familia. De ahí parte el cortejo fúnebre hacia el panteón del lugar. Descanse en paz el señor Eusebio Ramírez Arredondo, Funerales del Carmen, de Río Verde.
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